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1: La Copa Mundial de la FIFA 2026 se prepara para bajar el telón con un espectáculo a la altura del torneo más importante del fútbol. Y además de ofrecer un partido emocionante y un espectáculo de medio tiempo, también contará con la participación de grandes figuras que enriquecerán la experiencia con una ceremonia de clausura que comenzará a las 13:30 horas y estará protagonizada por celebridades como Tom Cruise, la cantante italiana Laura Pausini, Robbie Williams y el creador de contenido iShowSpeed. 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

0: 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Temperatura. Es la temperatura. En los 40.
1: 9 grados.
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2: Es la hora.
1: Es la hora.
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3: Falta un minuto para las 9.
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0: 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Temperatura. Es la temperatura en los 40.
1: 8 grados.
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0: Es la hora. Es la hora. Es la hora. Es la hora en los 40.
1: 10 de la noche.
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0: es la temperatura en los 40.
1: 9 grados.
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0: Es la hora.
1: Es la hora.
0: Es la hora. Es la hora en los 40.
2: Falta un minuto para las 11.
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0: es la temperatura en los 40.
1: 9 grados.
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2: Faltan 3 minutos para las 12.
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0: 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Temperatura. Es la temperatura en los 40.
1: 9 grados.
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2: Falta un minuto para la una.
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0: es la temperatura en los 40.
1: 9 grados.
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0: Es la hora. 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
1: Faltan 2 minutos para las 2.
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0: temperatura. Es la temperatura en los 40.
1: 9 grados.
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0: 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Hora 40. 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
2: Falta un minuto para las 3.
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Es la temperatura.

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1: Falta un minuto para las 4.
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1: 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Temperatura. Es la temperatura en los 40.
2: 8 grados.
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1: Faltan 2 minutos para las 5.
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0: es la temperatura en los 40.
1: 8 grados.
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0: Es la hora en los 40.
1: Faltan 3 minutos para las 6.
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0: 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Temperatura. Es la temperatura en los 40.
1: 8 grados.
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2: Faltan 2 minutos para las 7.
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0: 7:01 de la mañana de hoy, viernes 17 de julio del año 2026. Aquí estamos iniciando la mañana de este viernes con sabor a lunes en el matinal de los 40. Aquí comienza La Ducha.
1: Buenos días, ¿cómo le va? ¿Cómo amanece? ¿Cómo se encuentra? ¿En qué se vino?
0: En kayak,
1: en bote inflable, bote remo.
0: Esperamos que todos estén bien con estas lluvias que hemos tenido. En Santiago, afortunadamente, no ha sido fuerte. Sin embargo, ya ha caído gran cantidad de agua,
1: Sí, hay gran parte de las calles de Santiago que ya se encuentran inundadas. Parte de eso es el bosque, que está ahí con mucha, mucha agua. Aquí en Providencia también hay mucha, mucha agua y mucha, mucha hoja.
0: Sí, exactamente. Por el viento. Ahí. Ayer hubo mucho viento.
1: Las
0: y hoy
1: canaletas.
0: Seguramente continúa el viento. Buenos días, DJ Marco Hinojosa. ¿Cómo está usted, papá?
2: Acá estamos. Pues me tuve que venir igual nomás, pues. ¿Ah?
0: ¿Se vino en bote?
2: Se vino en transbordador.
0: En lancha.
2: Sí.
0: En lancha.
2: Espero de vuelta irme igual.
0: Sí, así se va a ir, no se preocupe.
2: Ya, muchas gracias.
0: Bienvenidos al programa de hoy. Vamos a estar hablando sobre el sistema frontal que estamos viviendo. La Dirección del Trabajo recuerda los derechos de los trabajadores por este sistema frontal, ¿sabes?
1: Sí, pues, porque ¿qué pasa si usted, por ejemplo, no alcanza a llegar a su trabajo a la hora o definitivamente no puede llegar al trabajo porque le pasó algo a su vivienda? Vamos a estar contándole que su trabajador no puede despedir.
3: No estoy ni ahí con ir al trabajo.
0: Vamos a estar hablando sobre Kid Voodoo y de qué pasa de la música a los videojuegos, ¿sabes?
1: Y anunció ahí su propio videojuego, así que vamos a estar conversando de él y de qué se trata.
0: Exactamente, ya estamos listos. Marco Hinojosa va a mezclar hoy para el pueblo.
2: No, traje la máquina, amigo.
0: Para animar la lluvia.
2: Vamos a ver cómo lo hacemos.
1: Se podría mojar la máquina.
0: La
2: vamos a hacer.
0: En el bote en el que vino. Vamos a tener el auto más prendido también el día de hoy. Vamos a tener los reporteros de la ducha. Y a esta hora llegó el fin de semana. ¿Qué vas a hacer este fin de semana? ¡Cuéntanos!
1: Al más 569-5879-2865.
0: Ahí le metes, si están ahí con vida. ¿Hay alguien ahí que tenga que trabajar el día de hoy que nos esté escuchando? ¿Hay alguien que haya salido de la casa? Yo vi bastante auto, ¿ah?
1: Yo vi poco auto.
0: Poco, ¿viste? Yo vi muy cercano a la normalidad. Mira. Si hay alguien ahí, comuníquese con nosotros al más 569-5879-2865. Vamos con buena música, Marco Hinojosa, para empezar esta mañana el matinal de los 40. Esto que viene a continuación, Karol G, Tropicoqueta, en la 101.7 FM.

0: Empezamos grande.
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2: 7 de la mañana con 6 minutos. Escuchas Mambo Number 5. Blue Vega sonando en los 40.

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1: 7:09 de la mañana. Revisamos las informaciones más importantes a esta hora. Acá en la ducha.
2: Comenzamos en latercera.com. Balance tras sistema frontal. 3 fallecidos, 84 damnificados, 231 albergados y más de 410 viviendas afectadas. En tanto, informan de activación de quebrada del Peral en Punitaqui, región de Coquimbo, y el presidente Kast viajará a la región del Biobío para monitorear lo que ocurre en la zona.
1: CNNchile.com. Cerca de 540.000 clientes están sin electricidad por sistema frontal. De acuerdo a la SEC, la región de la Araucanía es la más afectada, con más de 191.000 clientes sin energía.
2: Seguimos. ADNRadio.cl. Fiesta de la Tirana deja 55 detenidos y más de 4.600 fiscalizaciones en medio de masiva llegada de peregrinos. Los operativos desplegados desde el 1 de julio también han permitido incautar alcohol y fuegos artificiales, mientras el poblado recibe cerca de 250.000 peregrinos.
1: Y para finalizar, 24horas.cl, liberan el primer huemul rehabilitado en Chile tras recuperarse de grave infección. El ejemplar tratado en el centro de rescate y rehabilitación del huemul en la región de Aysén regresó a su hábitat natural luego de casi un mes en cuidados especializados. Hasta aquí las notas.
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1: ¿Hay alguien ahí escuchándonos a esta hora de la mañana que nos cuente qué va a hacer este fin de semana?
2: Cuéntanos, ¿qué haces este fin de semana? ¿Para dónde vas? ¿Te quedas en casita?
1: ¿Te tocó trabajar el día de hoy? ¿O estás haciendo qué? ¿En la calle?
2: Envíanos tu mensaje al más 569-5879-2865.
1: Avanzamos con Purple Disco Machine, Fireworks, sonando a las 7:11.

0: 7 de la mañana con 14 minutos. ¿Hay alguien ahí en la calle? Cuéntanos al más 569-5879-2865.
1: Sabi Manuel Turizo.
0: En privado.
1: Sonando a las 7:14 minutos de la mañana en el matinal de los 40. ¡La ducha!
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0: vida.
1: Más 569-5879-2865.
2: ¿Cómo está la cosa por Valdivia? ¿Cómo está la cosa por el sur? Cuéntenos.
1: Llegó el fin de semana y...
3: Buenos días,
1: ducha,
3: activo,
1: positivo,
3: abajo
1: el
3: agua.
1: Yo lo escucho, va debajo del agua, esta persona, va debajo del agua.
4: Hola chicos, buen día, aquí camino al trabajo, como todos los días nomás, obligada. No, pero bien.
1: Sí,
4: sí, hay muchas pozos de agua.
1: Obligado.
4: Así que por favor, cuidado con la gente que toma el metro, la micro, que camina por la calle, porque... Yo al menos manejo con cuidado, pero no todos tienen esa conciencia y mojan igual a las personas.
1: Sí.
4: Esos saludos, buen día para todos, que no nos pase nada.
1: Gracias, mi amor, un abrazo grande. Hay que tener cuidado al manejar y también hay que tener, si eres peatón, conciencia. Sí,
0: además que te pueden multar por mojar
1: a una persona.
0: Hoy, en la mañana, vi un auto patinar. Por no bajar la velocidad.
1: Imagínate.
0: Sí, así que por favor manejen con cuidado. Dobló ahí hacia Ricardo Lyon. Porque por Lyon bajamos nosotros.
1: Sí, por Lyon.
0: Sí, dobló por una calle hacia Ricardo Lyon y el auto le patinó hasta la esquina.
1: Sí, claro, iba muy rápido.
0: Sí, así que por favor con cuidado.
1: Y los peatones también tener precaución porque no se ve. Entonces quizás usted va a agarrar y se lanza al rayado, al paso de cebra, porque es su derecho y no se ve bien. Entonces puede ocurrir un accidente.
0: Es que la gente suele tener parcas de color negro.
1: Negro, exactamente.
0: O sea, menos se ven.
1: Menos se ven. Marco, le damos el pase.
2: Compré un paraguas como la Saba, amarillo fluorescente.
1: Exactamente.
0: Tal cual.
5: Buenos días, muchachos. ¿Cómo están?
1: ¡Buenos días!
5: Desde las 5 a.m., chambeando de Uber y... Toda la gente que he llevado camino a su trabajo. Así que habemos bastante trabajadores el día de hoy. Saludos.
1: Eso, mi para queridos, casi me trajo a mí del evento que tenía anoche, que terminó a la 1:30 de la mañana.
6: Hola muchachos, por acá Andrés de Temuco, reportándose con vida, trabajando ya. Oye, les quería contar que ayer fue un día bastante interesante, ¿eh? Con bastante miedo, bastante viento. Me tocó ir de Temuco a Pucón y toda esa ruta en la mañana, como a las 6 de la mañana, 7 de la mañana, había mucho viento, el auto se movía mucho, árboles caídos, fue bastante accidentada la ruta. Y a la vuelta está un camión dado vuelta, wow. Vi, no sé si se hueteó o fue por el viento, chuta. Pero eso, espero que la persona esté bien.
1: Bien.
6: Un abrazo a todos y ánimo nomás, chiquillo.
1: Saludos, mi pana querido, un abrazo grande, ánimo arriba.
7: Hola chiquillo, ¿cómo están?
0: Hola.
2: Bien, ¿y tú?
7: Voy con mi señora argentina.
1: Vamos a ver
7: el partido allá. Mi señora de Argentina, yo soy de España, uno va a ganar.
1: Eso, se nota ese acento español de la parte más sur de España. El reino de España.
2: Llegando a Italia.

0: Buenas muchachos, aquí estamos desde las 7 de la tarde de ayer trabajando, aplicándole a todo. Saludos.
1: Saludos para Dayana que dice, Olis, aquí estoy, pero con el teletrabajo, desde su teletrabajo nos está escuchando.
2: Muy bien, no se pierde la ducha.
1: 10 de 10, comadre querida. Te mandamos un abrazo.
3: Hola a los 40, buenos días, muchas gracias por alegrarnos en la mañana. Vamos de camino al trabajo, un saludo. Los quiero mucho.
4: Hola chiquillos, ¿cómo están? Buenos días.
5: Buenos días.
4: Víctor por acá. Mucha agüita de Santiago. Yo emprendiendo viaje hacia Temuco. Saludos chiquillos.
1: Buen día. Le vaya muy bien, papá querido. Un abrazo.
2: Buen viaje, amigo.
5: Vaya despacito.
1: Sí, vaya con cuidado, ¿eh?
6: Buenos días. Buenas. Una recomendación. Si pueden evitar cruzar una cuesta durante este temporal, lo recomiendo.
1: Ya, una cuesta.
2: Evitar cruzar una cuesta.
5: Ok.
2: Sí, la cuesta.
1: Porque a veces cuesta más, dice.
2: Exacto.
7: Buenos días, muchachos. Reportando desde Ñuñoa. Precaución, Avenida Grecia. Hay ciertos sectores donde está bastante inundado. Tengan mucho cuidado, manejar tranquilo y confianza.
1: Saludos. Gracias por el reporte, hermano.
8: Buenos días, muchachos. Activo. Trabajando también en Uber desde temprano. Y agradecido con 3 personas de las 8 o 9 que he montado y me han dado propina por estar trabajando con la lluvia.
1: Bien, viste,
8: agradecido por eso.
1: Pero igual las tarifas deben estar más altas, ¿no? Igual.
5: Debería haber tarifa dinámica, ¿o no? Porque hay lluvia.
1: Mira cómo somos expertos en Uber. Tarifa dinámica.
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2: 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Me gusta ver la lluvia, la.
10: ¿Te gusta ver gotas?
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1: Voy a llevarte para PR, Marco Hinojosa, para que veas la lluvia allá.
2: No hay lluvia allá en
10: Si llueve, ¿verdad?
2: Vergo.

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1: 7 de la mañana con 26 minutos. Oye, ¿han ingresado a Meteorología Chile y han puesto como ver la semana, por ejemplo?
2: Estamos con lluvia hasta...
1: Lluvia. Tus besos fríos como la lluvia.
2: Que no se pueda más. ¿Eh?
1: Que no se pueda más. Lluvia para toda la semana. Toda se va semana. Un frente de mal tiempo e ingresa otro.
2: Sí, hay que tener paciencia y tratar también de, si la lluvia no es tan fuerte, tratar de hacer la vida normal.
1: Sí, hacer
2: porque
1: la vida como corresponde.
2: No podemos pararnos una semana y no trabajar. No, hay que tratar con cuidado. Si la lluvia no está tan fuerte, hacer la vida lo más normal posible. 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
2: Estamos listos, ¿sabes?
1: ¿Estamos listos?
2: Para irnos a la pausa publicitaria.
1: Perfecto. 7:27. La máxima de hoy es de 12 grados.
3: Oye, 12 grados. Fue feriado el otro día, pero ¿qué les pareció el partido de Argentina? Que haya pasado a la final.
2: Yo creo que finalmente vimos una Argentina en la última parte.
3: Se lo merece.
2: Se lo merecía. Sí,
3: se lo merecía. Sí. La Inglaterra tiró para atrás, tiró para la cola.
2: Sí, no sé, ahí... No sé, pero... Yo creo que se lo merecía haber llegado, al menos por ese partido, ¿ah, Saba?
1: Es que Inglaterra como que hizo el gol y después se achunchó.
2: Sí, exactamente, se fue para atrás.
1: Quiero decir la palabra que estoy pensando, pero como que después ya no hizo más ataque y estuvo todo el rato intentando aguantar como
3: pues
1: que no,
3: no
1: le metieran goles, eso no se hace.
2: Síguenos para más comentarios futbolísticos, ¿ah?
3: Exacto, todo eso porque, ¿dónde va a ser la final? ¿Dónde la vamos a ver, Chamito, la final?
2: La vamos a ver en Santa Hamburguesa.
3: Perfecto,
2: el
3: papito querido.
2: El domingo, vayan a Santa Hamburguesa a ver, vayan hoy viernes también a comer, porque si no, cagamos.
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0: 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Es la temperatura en los 40.
1: 8 grados.
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3: 7:31, escuchas a Lady Gaga, suena Abracadabra en los 40.

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1: 7:34 minutos, es The New Chinese Set. Escuchas Pretty en los 40.

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1: Sí, llámanos a esta hora de la mañana y cuéntanos dónde te encuentras, cuál es tu reporte, porque sigue lloviendo, por supuesto, y va a seguir lloviendo durante toda la semana.
2: Sí, ojo, que si no nos puedes llamar por teléfono, también puedes enviar tu audio a través de nuestro WhatsApp al +569-5879-2865 y nos cuentas ahí por qué calles vas

0: pasando, hay taco, no hay taco, hay anegamiento, no hay anegamiento debido a las lluvias.
1: ¿Hay o no hay? ¿Eh?
0: Está lloviendo, no está lloviendo.
2: Ahí están
0: nada.
2: Llamando, mira, ahí están llamando.
1: Vamos al 2251-2050-2051-2052 o también puedes enviar tu reporte al más 569-5879-2865.
2: No nos corten, por favor.
1: Aló, buenos días.
2: Queremos saber. Aló.
1: Aló.
2: Bájele.
3: ¿Cómo están, muchachos?
1: Bien, ¿y tú? ¿Cómo te llamas?
3: Matías, muchachos, aquí camino al trabajo.
0: ¿En Matías. ¿Qué parte del mundo estás, Matías?
3: Ando por acá en el centro de Santiago, de Niamata, 10 de julio, más o menos por esos sectores.
0: ¿Cómo está la zona por ahí? ¿Hay mucha agua, hay taco, llueve, no llueve, hay gente?
3: Muchachos, Avenida Mata con el metro Irarrázaval, para que los conductores ahí tengan la precaución, bastante agua acumulada, hartos sectores, así que manejar con precaución, ser empáticos con la gente, por favor, y hartos vehículos transitar a una velocidad no muy lenta, así que por favor seamos empáticos con el resto, así que hacerlo con cuidado, pero hay algunos sectores con bastante agua, más que lo normal.
1: Saludos, hermano querido Matías, que llegues bien a tu trabajo. Un abrazo.
0: Chao, chao.
1: Lo quiero. Ah, eso lo dicen en los noticieros, ¿no?
0: Lo quiero mucho.
1: Vamos a otro llamado telefónico, 2238-12050-51 y 52, y también al más 569-5879-2865 su reporte.
4: Buenos días, muchachones.
2: Buenos días, papi.
4: Pasando por Avenida Cristóbal Colón y a la hora no hay taco.
0: No hay taco.
4: Y la lluvia está parando.
0: Ah, mira.
1: Avenida Cristóforo Colombo.
2: Cristóbal Colón.
0: Avenida Cristóbal Colón.
1: Cristóbal Colón, disculpe. ¿Sabes? Yo soy italiano.
0: Te quiero decir algo.
2: ¿Qué quieres
0: sí,
2: decir?
0: Sí, tuvimos que pararnos y venir a trabajar. Pero podría ser peor.
1: Sí, podríamos no tener trabajo.
0: O exacto. Podríamos estar bajo la lluvia con botas de agua.
1: Es verdad, tienes toda la razón.
0: Despachando para un matinal.
2: Sí, de hecho, verdad. Vamos a mandar al chamo acá del semáforo a la esquina.
1: No, sí, huevo.
5: Muy buenos días, estudio. Sí, Pérez Valenzuela.
1: Desde Pérez Valenzuela.
5: No está lloviendo mucho, solo gotitas. Poco fluido de autos.
1: Poca fluidez de auto.
2: ¿Cuándo salí ahí a la esquina? Ya.
1: Pérez, sí, me manda. Pérez Valenzuela. Pérez. Ah, estoy acá en Providencia, sí, aquí bueno. Cercano a Santa Hamburguesa.
2: Mira.
1: Pérez Valenzuela.
0: Bien.
6: Hola, hola, aquí reportando desde Iquique. Un bonito día despejado, sin frío, espectacular.
0: Saludos. Saludos, para toda la
1: papá
0: gente
1: querido. Un abrazo. Ojalá caminando se doble un tobillo.
2: No, pero ¿por qué?
0: Ojalá al auto se le quede en pala.
5: Atención, atención. Buenos días.
1: Bueno,
5: la ducha reporta anegamiento en la altura de Santa Rosa con Franklin. Y San Diego con Franklin. Y San Francisco con Franklin. Por favor, tener precaución.
2: Anegamiento.
0: Básicamente, no ande por Franklin.
1: O sea, puede ir, pero no hay una velocidad enloquecido completamente. Porque moja a las personas.
0: Eso,
1: rata.
0: Sí, piense que Franklin es una calle bastante concurrida de gente caminando. Entonces, baje la velocidad para que no moje ahí al peatón.
2: Exacto.
7: Hola, 40. Acabo de cruzar Gran Avenida con Departamental. Y Gran Avenida, como siempre, está llena de agua, es un río, como siempre.
0: Siempre.
7: Pero se ve manejable, así que tengan cuidadito ahí nomás.
1: Sí, o sea, yo vi las imágenes y veo, claro, en muchos otros sectores del país realmente están ocurriendo cosas bien complejas. Hay deslizamiento de tierra, el mar ha entrado, ha estado la tole-tole y acá en Santiago estamos bien tranquilos. ¿Eh? Y yo siento que la televisión como que exagera también un poquito, porque claro, ese es su negocio. Su negocio es mantenerte pegado a la pantalla lo más que pueda. Entonces ellos ponen alert Chile, de alerta.
2: Oye, pero lo que pasa es que, por ejemplo, ayer yo estaba viendo imágenes de Pichilemu, de un club.
1: Pichilemu donde estaba difícil.
2: Voy a tocar yo, que estaba a la orilla del mar, sí. Y ya estaba así, pero los vientos.
0: Y tuvieron que reventar los vidrios.
2: Guaitara. Saludo a la gente de Guaitara.
1: Saludo. Ahí el club.
0: Un restaurante, no sé si es Guaitara o no.
2: Al lado también había un restaurante.
0: Había
2: sí.
0: Un restaurante que se le voló el techo.
2: Al lado de Guaitara.
0: Por lo fuerte del viento, tuvo que ir y reventar en los vidrios porque se estaban reventando y estaba siendo muy peligroso para la población que estaba alrededor.
1: Ah, para la gente alrededor. Entonces fueron a romper los vidrios para que.
0: Los vidrios porque los vidrios ya se estaban reventando con el
1: viento. Claro, exacto.
8: Hola, hola, buenos días.
0: Hola.
8: Aquí la Maquita y yo la Eli, desde San Joaquín a Peñalolén. Trabajamos en áreas verdes, así que esperamos que no se nos hayan caído muchos árboles. Un abracito, feliz día para todos.
0: Besitos, que les vaya bonito, chiquillas, manejar con cuidado.
1: Y háganle cariño a los árboles para que no.
0: Oye, ¿viste esa grúa que se cayó en Coquimbo?
1: Sí, no, terrible, terrible.
9: Buenos días. Bueno, aquí desde Rancagua, desde ayer llueve.
10: pero me he dado cuenta que no hay inundación así, por lo menos en la ciudad, entre Rancagua y Machalí. Me imagino que habrán hecho alguna limpieza con toda esta contingencia.
1: Probablemente. Ojalá que sí. Gracias, compadre. Saludos hasta Rancagua. Mándanos tu reporte al más 569-5879-2865. Llámanos al 223-8120-5051 o 52.
11: Hola, chicos. Muy buenos días.
0: Buenos días.
11: Camino al trabajo aquí en... desde Maipú a Pedro Aguirre Cerda.
2: ¿Ya?
11: Tránsito expedito en camino a Melipilla. Tener precaución ahí en el sector Gasco. Se hace una poza de agua bastante grande, así que harta precaución. Precaución con los peatones, chicos, también. Y departamental con camino a Melipilla. Semáforo apagado, semáforo apagado.
0: Mira, qué buen reporte nos mandó
2: precaución
0: este cabrón.
2: Con los peatones chicos y con los grandes.
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1: 7 de la mañana con 46 minutos.
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2: Una canción que solo puedes escuchar en nuestra radio porque todavía no está en ninguna plataforma digital. ¿Eh?
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2: Exactamente.
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2: Exactamente.
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2: En los 40 escuchamos exclusivo el estreno de Flor de Lis.
1: Es Denise Rosenthal sonando en la 101.7.

0: ¿Cuánto pagan?
1: Que no es tan importante.
2: Escuchabas a Denise Rosenthal con lo más nuevo, Flor de Lis, canción que se estrena de forma exclusiva aquí en Los 40, que todavía no está disponible en ninguna plataforma digital.
3: La canción exclusiva.
2: ¿Dije eso? ¿Lo dije así?
3: La canción exclusiva.
2: No me di cuenta, perdóneme.
3: Tranquila, amiga querida, ¿sabes qué? Hoy es viernes, está lloviendo.
2: Ay, qué ganas de comer una sopa de
3: pan. Y estamos aquí juntos los tres.
4: Y sin comida.
3: Solos. Sin comida porque yo ya me la comí.
2: No hay nadie, eso les queremos decir, no hay nadie.
3: No hay nadie en la radio, solamente estamos nosotros tres acá.
4: Y no va a haber nadie tampoco.
3: Haciendo la trabajación, como dices.
2: Qué lindo, la trabajación. Ya, oye, hablando de la trabajación, es importante que tú tengas en cuenta que hay algunos derechos como trabajador que puedes reclamar siempre y cuando sea tu caso.
3: Sí, exactamente. Se enfatiza que la prioridad es resguardar la vida según la Dirección del Trabajo y la salud de las personas, y se recuerda que la legislación laboral contempla medidas para enfrentar este tipo de emergencia, tanto para quienes no pueden llegar a sus lugares de trabajo como para las empresas. ¿Ah?
2: Entonces, por ejemplo, si es que tu casa se inundó,
3: por ejemplo,
2: y no puedes llegar a tu lugar de trabajo, no puedes asistir a tu lugar de trabajo porque tu casa está inundada, o porque hay un corte de camino, porque se cayó un árbol, porque se desbordó el canal, el río, etcétera. Si, siempre y cuando tú hagas, hagas la demostración de que esto pasa, tu trabajador no te puede despedir.
3: Ah, exacto. ¿Pero que tiene que ir bomberos, por ejemplo?
4: Una foto, yo creo, por WhatsApp.
3: No, porque la puedes hacer por inteligencia artificial.
4: No, pero ¿cómo va a hacer una foto por inteligencia artificial?
3: Oye, ayer había una tendencia en redes sociales, no sé si solo a mí me salió y la vi, una gran cantidad de locales como que publicaban como inundados y ponían, no creo que nadie venga a comer hoy, mis clientes. Entonces, como una gente haciendo fila con el agua.
4: Mismo me pasó con los clubes la noche, ayer también.
3: Ya va, pero ¿en qué momento pensaron que esto era buena idea? O sea, hacer eso como...
4: ¿Como publicidad?
3: Como no burlarse de esa forma, como... Ya.
2: Ya.
3: No sé, digo yo, ¿no?
2: No, está. O sea, francamente...
3: Estaba eso. Pensando.
2: Lo más importante es que protejas ahí la vida de tu trabajo, de tu empleador, de tu trabajador. Lo importante es que no te pueden despedir si está la toletola en tu casa y no puedes llegar a trabajar.
3: Sí, no, yo digo que por ejemplo, le mando a los muchachos de Santa Hamburguesa. Ayer se los envié en un rato más decente, que a pesar de que fuera horario laboral se los envío. Los muchachos, todos bien en su casa, cualquier cosa avísenme.
4: Sí,
3: porque eso. Usted no sabe, quizás.
4: Porque
3: usted
4: mañana hay que abrir sí o sí.
3: Sí, todo bien en su casa, porque a las 12 tienen que estar aquí, ¿ah? Porque abrimos a la 1. Digo, para que vayan resolviendo desde temprano. Ojo.
4: Para que salgan ya desde su casa.
3: Sí, sí. No, no, yo siempre les mando un mensajito y los hostigo.
2: Hay un canal para denuncias.
3: Oh, no lo digas, ¿sabes?
2: Sí.
3: Es dtfrentemaltiempo.com. ¿Pueden poner el audio de HTTP, por favor?
4: No. Sé.
3: DT, escuchen.
5: No,
3: que la NSN,
5: no se me olvidó, se trancó.
3: DT, frentemaltiempo@dt.gov.cl. HTTP, /.
2: Sí, punto gov, eso. Entonces, para que si es que tu trabajador está haciendo un mal uso de su autoridad, puedes denunciarlo ahí a través de este correo.
3: Exactamente.
4: Yo, por ejemplo, hoy día estaba a punto y dije, no voy a venir. Pero dije, no puede ser.
3: ¿Cómo es? DT, buenos días.
2: Oiga, pero usted no se le ha inundado a la casa.
3: La gente de la radio me está obligando a venir
2: a trabajar. A este...

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1: 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Compañeros.
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1: 7:57 de la mañana. 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
2: Comienza desde ya a pedir tu canción de las 8 en este día viernesito.
1: Canciones para sobrepasar la lluvia.
5: 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Fueron enfriando lluvia.
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1: Oh, esa va a ser la que van a pedir todo el mundo.
2: Lluvia.
5: Lluvia.
2: Pide tu canción para pasar los días de lluvia.
1: Sí, al +569-5879-2865. Pausa y venimos con más.
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7: Faltan 3 minutos para las 8.
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5: 8 de la mañana en punto.
6: ¿Tomaron café?
5: No.
6: Ay, ¿Marco tampoco?
7: Sí, sí tomé.
6: ¿Le puedo compartir del mío?
7: No, gracias.
5: Momento de que pidas.
6: Le doy asco porque soy venezolano.
7: Yeah. No, te doy, no me das asco, amigo.
5: Tu canción de las 8 de día lluvioso.
7: Es que tu café no huele a atún como el mío.
6: No, porque el mío es de grano molido.
5: Más 569-5879-2865.
6: Canciones para sobrepasar esta lluvia.
7: Dale, a ver.
6: La vida es así. Tú te vas.
8: Hola, buenos días. En este día lluvioso, la canción de las 8 de La Gata Bajo la Lluvia, todo el rato.
5: Estoy de acuerdo.
8: Saludos.
4: Bajo la lluvia.
9: Hola, chiquillos. Feliz viernes. Aquí ya empezando otro día laboral. Ojalá que no podamos ir temprano hoy día. Y un temita como de lluvia, agüita de ráfaga. Agüita.
7: Ah, buen tema.
9: Sobre tu cuerpo. Bye, bye.
6: Abrazo. Arriba ese ánimo, compadre querido.
5: Agüita.
6: Me lo imagino bajo una mantita.
10: Buenos días. La canción de las 8 para el día de lluvia hoy es I got chills, jumping to crying. 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
7: ¿Es la de Grace?
10: Lose control. 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
5: Esa misma.
7: Sí, la de Grace. No sé si era necesario.
11: La canción de las 8 es El Costo de la Vida de Juan Luis Guerra.
5: Estoy de acuerdo.
11: O Volverte a Ver de los Vázquez.
7: De la lluvia.
6: O Nunca te vayas. No te vayas de los
7: no
6: Vázquez.
7: Te vayas.
6: Esa.
12: Buenos días, muchachos, buenos días. Yo creo que la canción de las 8 para la lluvia debería ser Gotas de Agua Dulce de Juanes.
7: ¡Oh, y tengo otra!
6: ¿Esa? Es como de Disney.

0: Roberto Cáceres.
1: Lluvia, tus besos fríos como la lluvia.
2: Me encantaría estar ahí.
1: La mejor canción con lluvia y de las 8 es November Rain.
0: Oh, buen tema.
3: November Rain, ah. Ya lo pusimos con Megato en el programa. Ah,
4: yeah. Hola, chicos. La canción de las 8 es Umbrella de Rihanna.
0: Bien ahí.
1: Buenos días, chiquillos. Para mí, la canción de las 8 sería Llueve sobre la ciudad.
0: De los bunkers, sí. Yo creo, Pablito, que no debería ir al trabajo, ¿ah?
5: Hola, amigos, ¿qué tal? ¿Cómo están? Buenos días.
0: Buenos días.
5: La canción de las 8 sí. Puede ser Faye, Azúcar Amargo.
0: A ver, eso.
5: Saluditos.
0: Azúcar Amargo, póngase la marco. Caramelos.
6: Me encanta. Buenos días. La canción de las 8 es Lonely Day, de System of the Down.
0: Ah, mira, cáchate, ah, qué internacional.
7: Buenos días, chiquillo.
0: Buenos
7: Marco.
0: Días.
8: Marco.
7: Tremenda canción. Éxito.
0: Esa que pusiste, ¿ah? Sí.
9: Me encantaría estar ahí. Yo soy Barney.
10: Hola, hola. Buenos días. Desde Temuco, que ya no está lloviendo, pero yo creo que la canción de las 8 debería ser

0: rapidísimo. Este domingo, este sábado en el Comedy, el primer comediante, el primer venezolano que hizo comedia aquí en Chile se llama Ace Palma.
1: ¿Ya?
0: Y va a ser un show benéfico que necesita para recolectar un dinero para un tratamiento súper costoso para su dentadura por un síndrome que tiene.
1: Okay.
0: Es una dientetón, así que lo pueden seguir en Soy Ace. Me dicen Ace.
1: Me dicen
0: para
1: Ace.
0: Que, como el detergente. Para que vayan mañana sábado a apoyarlo, ¿ah? Ay, ni el tiempo. Pero bueno.
1: Era un buen eso. Dato.
0: Sí, hay que apoyar al Ace, que además tiene mucho talento.
2: Me gustó eso de la dientetón.
0: Se llama la dientetón.
2: Increíble. Buena.
3: Hola, hola.
1: Hola.
3: Buenos días.
0: Hola, Pablito.
3: Con que ya no está lloviendo, pero yo creo que la canción de las 8 debería ser: están lloviendo estrellas.
0: Estamos todos contigo, mi amor,
1: entró
0: querida.
1: Justo.
0: Estamos todos contigo.
1: La
0: este
1: hizo
0: momento.
1: Como Argentina, entró justo.
0: Nos tomamos de la mano para esta canción.
4: ¿No te gusta que te tome la mano, Chavo Sierra?
2: No.
0: ¿Te doy asco?
2: No.
1: ¿Pero por qué eso de asco, chavo?
2: No sé, llegó hoy con esa palabra.
1: Algo le dijeron ayer.
0: No me dijeron nada.
2: Lo logra su cerebro.
0: Sí.
2: ¿Es algo asqueroso?
0: No.
2: Ah, entonces.
0: Es...
1: Está pensando, mira.
0: ¿Cómo se llama?
1: Cristian Castro.
0: Cristian Castro.
2: Él sí, fíjate.
0: ¡Lloviendo estrellas!
5: ¡Estresante!
0: Del año 2001 este tema. ¡Póngale volumen! Mientras caen las gotitas. ¿Quiere vergas?
1: ¿Vergas?
0: ¿Pover? No.
1: ¿Ve? ¿Cómo?
0: Nada.
1: Es que yo pedí gas, po.

0: no me pongo los fondos antes de escucharlo.
1: Qué mentira, lo escuché todo el rato. Porque ustedes no saben, pero mientras que estábamos offline, él cantó toda la canción a todo volumen.
0: El chamito.
1: ¿Cómo?
0: ¿Yo?
1: Sí.
0: ¿A todo volumen?
1: A todo volumen.
0: Pero ese me ha grabado, amigo.
2: Fue un secuestro emocional, ¿sabes?
1: Yo creo.
0: ¿Qué fue de ti?
2: Qué buen tema este a esta hora. Vamos con una canción del Picado, ¿les parece?
1: De acuerdo.
3: Hola chicos, la canción de las 8 es Umbrella. ¡Eso! De Rihanna.
2: Les agradezco, ajá, no solamente a Saba y a Marco, sino a ustedes, queridos auditores, por la paciencia. Umbrella, Rihanna. 8:10.
0: Rihanna, hombre.
2: En la ducha.
1: Rihanna.
2: Rihanna.
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2: In the

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1: Tenemos información a esta hora de la mañana. Queremos contarles cómo está la situación en alguna de las principales arterias viales de la ciudad.
2: 8 de la mañana con 14 minutos, te contamos que hay restricción de pista izquierda en Ruta 5 al norte, sector pasarela Las Acacias en San Bernardo por un accidente.
1: Hay tránsito suspendido a esta hora de la mañana en Avenida El Parque desde la Avenida Biel al norte, debido a que la vía está totalmente inundada. El acceso de Avenida El Parque al oriente hacia Avenida Mata está habilitado, pero con precaución, así que se recomienda a los motoristas y vehículos de baja altura no transitar en esta zona. Okay.
2: También para todos aquellos que utilizan la red de movilidad, les contamos que el paso bajo nivel de Avenida Lo Espejo está anegado, por lo tanto el servicio 223 está presentando desvíos.
1: Exactamente, la calzada oriente de Matucana entre Compañía y San Pablo en el centro están totalmente anegadas está inundada hasta la acera, así que atento a los peatones y también a los vehículos que están por allí, por esa zona.
2: Y también paso bajo nivel de Avenida Lo Espejo, que conecta General Velázquez con Ruta 5, está habilitado, pero con acumulación de agua. Y, bueno, ya lo mencionaba el chamo, pero en Avenida El Parque, altura Avenida Biel, que es a un costado del ingreso por el Parque O'Higgins, sí, ahí siempre se acumula muchísima agua. Entonces, para que evite transitar por ahí, porque varios autos se quedan ahí detenidos porque ingresa agua ahí al autito.
1: Vespucio Norte al Poniente desde Lo Echever. ¿Lo dije bien? ¿Lo Echever? En Quilicura también está suspendido Lo Echever. Digan, huevón.
2: Lo Echever.
1: Ah, ya. Se mantiene el tránsito suspendido. Bélico. Completamente bélico.
2: ¿Ah? ¿Y el metro?
1: ¿El metro a esta hora?
2: Dice que, por precaución, en días de lluvia, todas las líneas operan con una velocidad reducida, lo que podría causar mayor tiempo de espera al habitual, así que a tener ahí paciencia.
1: Pero está funcionando en su totalidad el Metro de Santiago, así que tranquilos por esa área. 8:16

0: ¿Vamos a hacer el auto más prendido o la lancha más prendida?
1: La lancha más prendida.
2: La lancha, el calle, el
1: bote. ¿Podemos poner este audio rapidito aquí en este...?
0: Si te digo que no,
3: ¿qué tal, mi gente? ¿Cómo están? Hace palmas. ¿Qué tal, mi gente? ¿Cómo están? Hace palmas por acá, comediante venezolano. Quería invitarlos para este sábado 18 a las 6 de la tarde, donde estaré haciendo un show a beneficio en el Comedy Restobar. Se llama El Dientetón y las entradas están disponibles en medicenace.com. Los espero por allá.
1: Vayan a apoyar a ACA, que necesita hacerse ese tratamiento allí, y lo vamos a apoyar, ¿ok?
0: Perfecto.
1: Vamos con buena música, Sabita.
2: Pero antes, envía tu mensaje de la lancha más prendida.
1: Al más 569-5879-2865.
4: Los Cuariblers.

0: montaban ahí los...
1: No, no, pues la gente se montaba ahí.
2: Esos flotadores
1: en vez de comprar un flotador
0: sí. La tripa le llamábamos nosotros, la tripa de la llanta.
2: Perdón por tan poco.
0: No, no, no, tranquilo. Gracias, sí.
2: ¿Y la postura de gallina?
0: Era un poco más, tú sabes.
3: Sí, pero aquí ni que están cayendo los patos a...
4: ¡Oh!

0: fuera de la broma. Hay tanta gente pasándolo tan mal.
1: Sí, claro.
0: Ayer vi una historia de una persona que subía como las imágenes de la tele desde Pichilemu y decía como por eso vive en Antofagasta y Antofagasta soleado. Y es como amigo innecesario.
1: Pero él no lo hizo en esa forma.
2: No, él no solamente lo está diciendo porque está con solcito.
1: Exacto.
2: ¿Vamos a ver la final allá el domingo?
3: ¿Qué?
1: Vamos a ir a la casita a dormir.
3: Quiero mover el bote, quiero mover el bote. Me gusta, llueve.
4: Quiero mover el bote, me gusta, bote, el bote más prendido.
0: Él va remando, está cansado.
1: Sí, está cansado.
4: Bote.
1: Claramente no anda una cosa de motor.
0: No.
5: En Chile andamos en bote, en Chile andamos en bote. Eso. En Chile andamos en bote, nos gusta, mueve.
1: Bote.
5: Buenos días, muchachos.
1: Buenos días.
5: No se mojen.
1: Yuhadit se llama ella.
2: Yuhadit. Saludos, Yuhadit.
1: O Yuhadit.
2: Yuhadit.
6: Yate, lancha más prendida, la tripa más prendida. Quiero comer hamburguesa.
1: La cámara.

0: noticia de el niño que llamaba para que fueran a ayudar porque la casa de al lado se iba a caer para su casa y estaba llena de cachureo, y le responden así como, ah, pero cuando se caiga, no, usted nos llama y podemos ir. Sí. ¡Qué estupidez más grande! No, ¡este país está enfermo!
1: Así mismo, chamito, Yuhadit, ese es mi nombre, adivina dónde soy.
2: No, no.
3: ¿De dónde?
2: Holandesa.
3: A ver, Yuhadit.
2: No, no tiene foto.
3: Ah, no, pero lo puedo hacer.
2: Tal vez si pudiéramos ver la foto sabríamos, pero por el nombre no.
3: Yuhadit, no se puede.
2: Yuhadit puede ser tranquilamente un nombre inglés.
4: Estaba pensando de cómo habrán hecho ese nombre. ¿De dónde lo habrán sacado?
2: Porque su mamá se llama Yumaira, su papá se llama Juan y su abuela se llama Edith. Yuhadit.
3: ¿Y qué tiene que ver Juan?
4: Yuha.
3: Sí,
4: El papá se llama Javier.
2: Se llama Jaime.
5: Bote. La mejor canción.
3: Ya, pero ese llegó tarde.
2: Ese llegó demasiado tarde. Auto más perdido, bote más perdido.
6: Hola, aquí, vamos, la lancha, capeando, la ola, buen día, para, todo.
7: Acabo aquí en la lancha, vamos.
4: Déjale.
7: Dejé recién a mi papá en el hospital para la quimioterapia, así que manden buena energía, ¿va?
2: Saludos, papá querido, un abrazo para ti, para tu papito, que les vaya muy bien.
8: Hola, ¿qué onda, Sabita? Hola, ¿qué onda, chamito?
2: Hola, ¿qué tal?
8: Aquí te voy a poner un tema súper rico, weón, para esta lluvia. A ver, lo Barnechea llueve duro, weón.
1: ¿Eh? ¿Qué me hicieron reír ustedes? ¿De dónde más voy a ser? Pues de Venezuela.
2: No creo.
4: No me digas.
1: Por supuesto, mi mamá se llama Judith y mi papá se llama Javier.
2: ¿Viste?
1: Y ahí salió Yuhadit.
4: Le achunté.
2: No había necesidad igual. Pero es bonito, bonito el nombre. O sea, por lo menos no es que si pudo ser otra cosa.
4: Y tengo una amiga que se llama Jexuli.
2: Pudo ser Jackson.
3: No, aclare que oscurece.
2: Y es
4: venezolana.
2: Compartimos nacionalidad.
4: Sí.
2: Qué linda.
4: Jexuli. Le decimos Jay.
2: Sí, claro.
9: Buenos días. ¿Cómo está esa gente? ¿Cómo se espera con esa lluvia? Vamos, todo el mundo en lacha para Santa Hamburguesa y después para la radio. ¡Feliz día, muchacho! Y suelta el bote.
4: ¡Mueve!
2: El bote.
3: ¡Quiero mover! Ya estamos listos, pues.
10: Acá la canoa más prendida, recogiendo la gente, los tiburones, los pescados.
3: No se la debe
10: de
3: mojar.
10: Las Condes, Vitacura, lo Barnechea.
3: Si le entra agua a la canoa, ¿qué pasa? Se le moja la canoa.
2: ¿Sacamos el ganador?
4: Sacamos.
3: Al tiro.
11: Es por sacarle pica.
2: Ah, pero este está aquí,
3: no,
2: Quique.
3: No,
2: este está aquí, Quique. Vamos. Alguien que esté en Santiago. Vamos con otro. Ra, ra, ra, ra, ra, ra, ra, ra, ra, ra.
12: Quiero mover el bote. Me gusta. Bote. El bote más prendido.
4: Está remando.
12: El bote más prendido.
4: Se lo merece.
12: Me gusta. Bote.
2: Ahí está, mamá querido. Se ganó dos santas colaciones o dos hamburguesas para que vaya hoy a comer en el local. No es para llevar, es para comer en el local.
4: Consumo en el local.
3: En el muelle de Manuel Montt.
2: En el muelle, exactamente. En el muelle 6. 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
2: 8:30 de la mañana. Nos vamos a la pausa publicitaria y en la próxima parte.
3: ¿Qué vamos a hacer? ¿Vamos a mezclar o qué?
2: Sí, vamos a mezclar y nos van mandando sus mensajes, nos van contando dónde andan, cómo está la situación en la calle y les ponemos buena música para acompañarles mientras navegan esta mañana.
4: Navegan en su bote.
2: Exactamente. Cuéntenos dónde andan navegando y cómo está la situación de la navegación en el más 569-5879-2865.
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0: 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Es la temperatura en los 40.
1: 9 grados.
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3: ¡Vamos a escuchar a la gente! Yo tenía una novia que se llamaba Doglimar Suyune. Porque el Suyune, porque la mamá se llamaba Zuli, la tía se llamaba Yuri y el tío se llamaba Néstor.
2: ¿Y cómo se llama?
0: Doglimar Suyure.
2: Ah, ya.
3: Yo tenía una novia que se llamaba Doglimar Suyune.
0: Doglimar Suyure.
2: Doglimar Suyure.
0: Podría ser el nombre de una teleserie coreana. Doglimar Suyure.
2: Chao, Pelito.
0: Chao, Pelito, ¿ah?
3: Por acá la chalana más prendida.

0: tengo una excuñada. Buenos días, disculpen. Que no, se llama Yasnem Ritmilet.
1: ¿Cómo se llama?
0: Se llama Yasnem Ritmilet.
2: Espera un momentico otra vez.
0: En que se llama Yasnem Ritmilet.
2: Yasnem Ritmilet. No, pero esa no es venezolana.
1: ¿Pero por qué no?
3: Yo tengo una prima que se llama Yaricar, porque su mamá se llama Yarixa y su papá se llama Carlos.
2: Yaricar.
1: Yo tengo uno que se llama
2: Qué sucio,
4: joder. ¿Cómo te deberías llamar tú?
2: No, no, o sea, mi mamá se llama Emerita y mi papá Jesús.
1: Mira, ¿cómo te atienden, chamo?
4: Gemérito, mira.
2: Gracias, Rosario Bravo, ¿ah?
4: Gemérito.
2: No te merezco. Gemer.
4: Gemer.
2: Gracias a Dios me llamo José Andrés, porque me iban a poner José Ramón.
4: Uy.
2: No podría llamarme José Ramón y trabajar en los 40.
4: No.
1: O sea, sí.
4: No, tendrías que trabajar como...
1: Pero tendrías que llamar el chamo.
2: Me llamo el chamo igual.
4: Sí.
2: Aquí hay una persona que dice, yo me llamo Salvador Augusto. Imagínate.
4: Chuta.
5: Bueno, yo tengo un primo que se llama, un primito, pues, hija de mi prima, se llama Jackson Alerci, no Alexi, Alerci.
4: Alerci.
1: Oye, ¿no íbamos a hablar de cómo está la calle?
2: Sí, pero estamos más divertidos con esto.
0: Es totalmente venezolana, morenita, con su pelito crespo, muy bonita ella, ahorita está en Francia, y es la combinación de Henry y Jané. Saludos, chamito.
1: Genia.
2: En Francia. Y nosotros. Avenida
1: Eliodoro
2: Yáñez, 1783.
1: Queremos comer su vaipilla.
4: Providencia.
2: De Providencia.
6: ¡Chamo! ¡Qué alegría! ¡Qué maravilla oírte en la mañana, chamo! Amigo, oye, aviso de utilidad pública. Para la gente, cualquier persona en situación calle que necesite refugio, contactarse al 800-104-777. 800-104-777, opción 0. Para poder brindar ayuda a la gente que es situación calle y necesite refugio en estos días que están lluviosos y con frío.
1: Repita importante. El número, Chaminsky, por favor.
2: Importante esa información.
4: 104-777.
6: 800-104-777,
1: opción 0.
7: Buenos días. Yo tengo un primo que se llama Thompson Rutherford.
2: Bueno, yo tengo un primo que se llama Clayderman Smith. Esos son sus nombres.
4: Clayderman.
2: Como el pianista Richard Clayderman. Por eso se lo pusieron.
1: Ah, ya. Yeah.
2: Y Smith.
1: Y no toca ni el piano.
2: No.
8: Paul McCartney y Paul Vázquez.
4: Yo me diría llamar Pape o Pepa.
2: Pepa sería, sí. ¿Por qué tu mamá se llama?
4: Patricia.
2: ¿Y tu papá?
4: Pedro.
2: Pepa.
4: No estoy tan lejos, la verdad.
2: No, claro que sí.
4: Ah, ya.
1: Yo me debería llamar Emma, porque mi mamá se llama Emma y mi papá se llama Marco.

0: o Mae.
1: Emma podría ser.
2: Mae.
0: Mae.
1: Y tú, de apellido Mado.
2: Mira.
0: O Mama Huevo.
1: Ya Yasuri y Yamile.
2: Así tal cual.
1: Buen tema este, ¿eh?

0: Gracias por la hamburguesa. José Andrés, una pregunta. ¿La hamburguesa de mi señora puede ser triple?
1: Esa historia estuvo viral.
2: Sí, claro que puede ser triple, usted la paga.
1: Oye, hoy voy a estar en Club Ámbar. A pesar de todo, de la lluvia y todo, vamos a estar tocando en Club Ámbar.
2: No, yo digo que hay que hacer esta la noche. Vida apoyen allí a los DJs, a las discos, la gente que les gusta salir.
1: Claro.
2: Si está quedando mucho la tole-tole, no. Pero no. Está lloviendo decentemente, pues.
1: Si no, me quedo en su casa.
3: Yo me atreví a decir que en Providencia no está lloviendo.
4: No está lloviendo hasta ahora, dice.
1: Qué atrevida.
2: Qué atrevida, ¿verdad?
5: Vamos, yo me llamo Teorino La Rosca.

0: ¿Qué necesidad había?
1: José Andrés, yo tengo un amigo que le gusta que le digan Gary Cooper. En realidad se llama Cupertino Garay.
2: Yo tengo un amigo que es ciego y se llama Casimiro.
0: No, no sé.

0: No vayan hoy, ¿eh? Vayan hoy porque...
1: Hay que juntar calorías.
0: No lo estamos logrando.
2: Hay que pagar el arriendo.
0: Pero me gusta lo de Saba. Con este clima, con más calorías...
1: Hay que juntar calorías para pasar...
0: Te arropas más.
3: La hermana de Jasmine Henry Milés se llama Henry Net.
0: Ojalá metan preso a los papás de toda esa gente.
1: Estoy de acuerdo.
4: José Andrés, yo tengo un amigo que se llama Maricón. La mamá se llama María y el papá se llama Concepción.
5: Rebuscado. Buenos días, muchachos. Yo conocí a alguien que se llamaba Dangerson José. No te la pierdas.
0: Sí, pero yo también conocí personas que se llamaban Dangerson porque era con Dangerson, zona de peligro.
2: Claro.
0: Le pusieron Dangerson.
2: Y uno se llama Gangsta Song.
1: En tu país no hay como una prohibición.
0: No, pero la vamos a hacer ahora, ¿ok?
1: De mira, estos nombres no.
0: Pronto la vamos a hacer.
1: Espero.
6: Mi mamá se llama Nancy y mi papá no sé, entonces me llamaría Na.
7: Yo tengo un primo que se llama... González.
0: Le está dando como un infarto a esa persona.
8: Hola, hola, buenos días. Yo soy chileno y mi mamá me puso Gary por Gary Cooper y mi papá era de apellido Vidal, así que me llamo Gary Vidal. Siempre me molestan por los futbolistas. Y tengo una pregunta para Saba. Saba, ¿Saba es tu nombre o no?
1: No.
0: En realidad ella es Patricia.
1: No, mi nombre es Xaviera, con X. Como Javiera, pero en vez de la J, una X.
0: Como el profesor Xavier de los X-Men.
1: Ajá, y me dicen Saba.
2: Con frío.
9: Pero con viejito que tiene el primer nombre, Pa, y el segundo, Blito, Pablito.
10: buenos días a todos.
1: Buenas.
10: Yo conocí a unos panas allá en Petare. Uno se llamaba el Coqui y el otro el Wilexis.
0: Ay, qué horrible.
10: Ya tú sabes.
2: Motochorros.
11: Chamo, Saba, Marquito. Yo conocí a un tipo en el colegio que le decían Raimundo Melo Rosas. Historia real, ojo.
2: Sí, po.
11: ¿Te imaginas cuando pasas la lista?
0: Raimundo. Mi cuñado se llama Raimundo.
1: Mira, creo que el nombre en sí solo no es terrible, pero sí, el Melo y Rosas.
0: Sí.

0: qué?
1: Con frío. Por short dick.
0: Pues en audio,
2: porque el próximo hijo mío se va a llamar Lionel Mbappé Haaland Ronaldo.
1: No.
0: Anoche soñé que era amigo de Haaland y me había invitado al mundo y la pasé tan bien.
1: Qué grande, Haaland.
0: Con Haaland. Le regaló a Abril la camiseta del último partido y no me acuerdo cómo nos comunicábamos, eso sí. Sí, pero hablábamos normal.
1: Está bien. Yo creo que él hablaba español.
0: Pero no me acuerdo si él hablaba español o yo hablaba inglés, eso no lo recuerdo.
1: Hey, around the world.
0: Pero Mbappé, perdón, Haaland, tremendo tipo, ¿ah?
3: La ducha.
1: Me caería en Haaland.
0: Estaba rollo de tape también.
4: ¿Y te ofrecía el negocio de los coles? No, creo, no podría ser.
0: No. Pero me acuerdo que yo me tenía que ir porque tenía que venir aquí al programa.
4: Ah, ya.
1: Qué desastre.
0: Sí, me tenía que ir del mundial. Porque ya no estaba mi amigo Haaland. Un saludo para mi amigo Haaland, ¿ah? Está escuchando este programa.
1: En tus sueños.
5: Muchachito, buen día. Yo tengo una hermana que se llama Mibra. Miguelina Braulio.
0: Se llama Mibra. Chamo, qué sucio.
6: El de apellido Melo Rosa, ni siquiera se podía invertir los nombres porque era Rosa Melo.
1: ¿Por qué me podían poner, no sé, Catalina?
0: Sí, un nombre normal.
1: Valentina.
0: Lady. Si quería ponerle un nombre raro.
1: Claudia.
6: Claudia. Pero pues Andrés, si estaba con Haaland, no se debería ir.
0: Me paré en la mañana destruido.
1: Pero contento.
0: Porque tenía. Y pero estaba feliz. Y mi señora me dijo, ¿qué te pasa? Y yo, mi amor, no sabes lo que soñé. Soñé que era el mejor amigo de Haaland.
1: Igual hay una diferencia de edad importante.
0: Y Abril se me perdió en el estadio. Y Haaland me ayudó a conseguirla.
1: Le va añadiendo detalles a sus sueños.
0: Es que con la base fue toda la noche. Con razón amanecí tan cansado, ¿ah?
4: Yo el otro día conocí a una persona que le habían puesto bro por el hermano. Bro, como bro.
0: Como bro en inglés.
4: Sí, bro en inglés.
0: Estamos hablando de Haaland.
7: Tengo un pana que el papá es portugués, pero le gustaba Indiana Jones. Se llamaba Fautini y le puso John Fauti.
4: Ay, cállate.
8: Chavo, pero estáis feliz porque era amigo del Haaland o porque habéis perdido al Abril.
0: No.
4: Oye, y
0: no, la encontramos entre Haaland y yo.
4: Y el hermano
0: Haaland detuvo el partido.
4: Bro, pero para distinguirlo con su hermano, la mamá se llama Mireya. Y el papá se llamaba Emanuel. Entonces le pusieron mi em bro.
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4: ¿Haaland?
0: Marco, mejor volvamos a Haaland. ¿Qué? Nacia, toche, Marco. Ahorita sí se pasó.
9: Tengo una tía que, bueno, mi tía trabajaba con una señora y ella era apellido Dolores. Y bueno, cuando se casó con un caballero que era apellido Cabeza.
0: Y Dolores de Cabeza. Como,
9: imagínate, tenía ese apellido Dolores de Cabeza.
10: Oh, yo conozco a la hermana de Haaland. Se llama Mela Haaland.
0: No, pero ve.
4: Oye, a todo caso, los Dolores de Cabeza yo la conozco todos los días.
0: Mira, en el canal donde yo trabajaba en Venezuela había una persona que se llamaba Mario Amador. Yo ya se los he contado. Y los correos electrónicos que te asignaba el canal era la primera letra de tu nombre y tu primer apellido.
4: ¿Ya?
0: Él se llamaba M. Amador. Pero cuando tú lo leías, se llama Amador.
4: Hoy no he escuchado la música.
0: Se escuchaba, se hablaba de él en todos lados, ¿eh? Del canal. Y la gente le mandaba correos. Hola, es solo para saber si esto es cierto. Ya creo que no está disponible su cuenta. Igual le pueden mandar mail mamador@televen.com.
11: ¿Sabe cómo le dice Haaland al papá? Le dicen pa Haaland.
0: Uy, no sé a todos. Pero man,
4: ¿en Mali?
0: Está limpio.
4: ¿Qué voy a sacar, loco?
0: Me trajeron un café, yo tenía café, lo eché un poquito para no despreciar. Le doy a Marco, no lo quiere recibir porque le doy asco.
4: Pero, ¿qué le pasa a este niño?
0: Esto es lo que ha hecho los medios de comunicación contigo, Marco Hinojosa.
12: Recordando, mi hermano Lenin tenía un vecino que a sus hijas le colocó Suramérica y Noramérica.
1: Uy, no.
12: Entonces le decían Sura y Nora.
0: Dice, buen día, chicos. Acá en Valdivia, unos vecinos se instalaron con una botillería. Ella se llama Mari y él Juan. ¿A que no adivinan cómo le pusieron a la botillería?
4: ¿Cómo?
0: Mari con Juan.

0: la Naya conoció a ese compañero tuyo y se... A lo mejor la Naya conoció a ese compañero tuyo y se compró el penthouse.
1: Bueno, mi próximo hijo le voy a poner Jalan Andrés.
2: Jalan Andrés.
3: Bueno, si acá en Chile un pan que se llama Brasil y su mamá se llama Chile.
4: Qué terrible.
2: Si yo te, yo antes, hasta hace poco, yo dije, si tengo un hijo varón, se va a llamar Leonel Andrés. Pero ya se me quitaron las ganas.
4: Qué bueno.
5: ¿Por qué Leonel?
2: Por... Siempre me ha gustado, ¿no? No tenía nada que ver.
5: Ah, mira, no tenía nada.
2: Se llama Leonel, el otro.
5: El grande.
2: El mejor jugador del mundo.
5: Exacto.
4: Pensé que era Ronaldo el que te gustaba.
2: Sí, claro. Pero no tiene nada que ver con el jugador.
4: Está bien.
2: Solamente me gustaba el nombre, Leonel Andrés.
5: ¿Y Cristiano?
6: Buenos días. No, no. Bueno, claro, yo Cristiano. A mi hijo que está por nacer le quiero colocar Messi Goku. ¡Che! ¡Messi Goku!
4: Terrible.
2: ¡Son capaces, ah!
7: Lo que les curioso, cuando fui a Viña había una botillería que se llamaba Panadería. Fue muy chistoso.
0: Hoy han pensado que en 20 años más las personas les pueden poner Saba, José Andrés o Marquito a los niños.
2: No, pero porque 20 años y nosotros nos escuchan gente en edad fértil ahora.
5: De hecho, a mí me iban a poner Cachencho.
8: Buenos días, Saba, buenos días, Andrés, buenos días, Marco. Yo tengo un amigo en Venezuela que le puso a sus... Él tiene dos hijos, y uno le puso Messi y al otro le puso Leonel.
9: Marco Hinojosa.
5: Qué bueno, Marco Hinojosa. Mi taita se llama así.
10: Yo hace poco, buenos días, llevé una pasadera que se llama Azul. Y yo tratando de tirarle la joda, le dije, ah, pellizco es blanco, seguro. Y yo, no, Rojas.
5: Oh, mucha vergüenza. Azul Rojas.
4: Qué mal.
2: Eso algo que me pasaría a mí, eso que le pasó a él.
4: Blue Eevee.
2: Ah, exacto.
11: Bueno, muchachones, esa prima mía que le puso Jackson Alercy, a sus hijas, a una le puso Esmeralda, ¿ya? A la otra le puso Cristal y a la otra Rubí.
2: Como las teleseries.
11: Sí, las teleseries.
2: Como las teleseries le puso.
5: Sí, Esmeralda, Rubí.
2: He quedado ciega.
0: ¿Habrá alguien que se llame Moringa? Moringa Olivares, por ejemplo.
5: Este bloque ha sido puro bla bla.
12: Hola chiquillos, buen día. Yo una vez fui a comprar pilas y dije, hola, me da pilas triple X, por favor. En lugar de triple
2: A. No tiene nada que ver con lo que estamos hablando, pero fue divertido. Sí.
5: Es que era por un juguete.
13: Tengo, bueno, ya es difunto, un primo que le colocaron Ross Will.
2: O le pusieron, también puede ser.
5: Sí.
13: Mi tía se llama Rosa y el papá William.
5: Oh, Ross Will. Bueno, está bien, Ross Will. Es como sí, un auto. Ross Will o Hot Will.
2: Sí, es porque te suena eso, auto Hot Will. Últimos mensajes de hoy al más 569-5879-2865.
4: Qué buena canción.
5: ¿Escuchémosla?
4: Ya.

0: Tecnología Grita.
1: Sí. ¿Tú sabes que Rakim está acá en Chile?
0: ¿Tiene concierto?
1: Sí, tiene concierto. Estos conciertos, Rakim. ¿Tú sabes por qué le pusieron Rakim?
0: ¿Por qué?
1: Porque su mamá se llamaba Raquel y el papá se llamaba...
0: Kim.
2: No, no inventen huevonas, gente. Se informan al país.
0: Se enoja.
1: Se enoja.
0: Solo le puede inventar huevonas.
3: Bueno, los 40, bueno, los 40.
1: Porque yo tengo poca credibilidad. Ustedes tienen más que yo. La gente sabe que lo que yo digo puede ser joda. En cambio, lo que dicen ustedes es verdad.
4: No.
3: Bueno, los 40, bueno, los 40. Oye, yo tengo una prima que no tenía nombre y salió a la calle y se lo pusieron.

0: Ese se llama
1: me gustó.
0: Calcetín y se lo pusieron.
2: Me gustó su chiste.
3: Conocí dos hermanas, una se llama Mara y la otra se llama Donna.
4: Ya. Yo tengo una amiga que le gustaba el nombre Emerson. Y como no era letrada, tenía falta de estudio, le puso a su hijo Hermesón.
2: Ay, no me digas.
5: Pero el niño se lo puede cambiar una vez en la vida.
2: Sí, pero es un peo. Oh, mira, Sabita,
6: hola, bien. Yo tengo una amiga, o sea, era una compañera de curso que tenía, se llama Roma. La hermana se llama Italia y la mamá América. Así que si en algún lugar del mundo me están escuchando, saludos para ella.
1: Si en algún lugar del mundo me escuchan.
0: ¿Y sabes cómo se llama la mamá? Madre Tierra. ¿Está buena esa?
1: Sí, a mí me gustó.
7: ¿Cuál es José Andrés, mi pana? Buenos días, ¿cómo
1: mi
7: estás?
1: Mi pana, buen día.
7: Bueno, tú sabes mi nombre.
1: Enor.
7: Enore. Enore Alberto.
1: Enore.
7: Pregúntame dónde carajo sacaron el primero. No tuve derecho a opinar. Y el segundo fue que me salvó la patria. Saludos, mi compa.
1: Enore.
5: ¿Cómo se presenta él? ¿Como Enore o como Alberto?
1: No, como Enore. Yo lo conocí. Y como Enore.
0: ¿Y por qué te reíste?
1: No, porque yo siempre me pregunté por qué se llama Enore, pero no... De aquella vaina no pregunto.
8: Oye, tengo una amiga acá, chilena, que se llama Luz Roja.
9: Yo tenía una vecina que se llamaba Zoila.
0: Ya, no.
10: Para los 40, el papá de un amigo se llama Serapio.
1: También conoce, mi hermana me dice que hay una persona ya que se llama

0: Chiquillos, ¿cómo están? Oye, un dato. La gente ahora se puede cambiar el nombre en el registro civil. Tengo una amiga que se cambió los apellidos, se puso Washington de apellido. Pero tú te lo puedes cambiar en el registro civil. Por si acaso, dato, freak, te puedes poner el apellido que quieras.
1: ¿El apellido? ¿En serio?
2: No sabía eso. Yo sabía que se podía cambiar el nombre más.
1: Los apellidos no sabía que se podían cambiar.
3: Yo conocí a alguien que los apellidos eran Pérez Sosa.
1: Sí, es verdad, Pérez Sosa.
4: Ahora a los 40 yo tenía una compañera en la universidad que se llamaba Rosa Espinosa.
5: ¿Tanto te importa?
1: ¿Vamos? Terminó el programa de hoy.
2: Se acaba.
1: Fue tan terrible.
5: Hablamos harto con todo el último
1: final. Sí.
2: La máxima para hoy en Santiago es de 13 grados, va a seguir lloviendo, así que ande con precaución, maneje con precaución y transite, si es que es peatón, también con harta precaución para que no lo moje.
1: Los queremos mucho y los esperamos el lunes a las 7 de la mañana. 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
5: No, sí. Y el domingo vayan a ver la final del Mundial,
6: sí,
5: ¿sabes?
6: Vamos a ir.
2: Estoy segura.
1: Por favor.
2: Hoy.
1: Vamos a apoyar a Leonel Andrés.
5: Por favor.
1: Y a nuestros vecinos.
5: Exacto.
2: Nos sigues en redes sociales, @ José Andrés Vivas con B corta y S.
1: @ XAA B corta A para que sigas a Saba.
2: @ DJ Marco Hinojosa, a Marquito y a la radio.
1: Marco, ¿dónde se presenta este fin de semana?
5: Hoy voy a estar en Club Ámbar acá en Santiago. He vuelto, chicos.
2: He vuelto. A la radio, @ Luz 40 Chile.
1: Chamitos, mi papá se llama Florindo y el hermano se llama Mamerto.
5: Florindo Mamerto.
1: No, el hermano se llama Mamerto. Los queremos mucho, nos esperamos el lunes. Besitos. Chao, chao.
5: Ya viene Fernando Ignacio.
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7: Faltan 2 minutos para las 9.
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0: Ya los cabros, 9:01, 9:01. Estamos partiendo este Rayos y Centellas día viernes 17 de julio de este año 2026. ¿Qué tal, equipo? ¿Cómo están? Espero que bien, espero que estén bien en sus casitas, en sus trabajos, en sus trayectos a su trabajo, donde sea que vaya, que estén ahí a resguardo de la lluvia que está brígida. Brígida, ¿cómo estamos a esta hora? A ver. Bueno, vamos a estar durante toda la mañana, obviamente, muy pendientes de lo que está pasando con la lluvia, pues, oye. Cuático, ¿no? Cuático. Así que, nada, para comunicarte con nosotros nos puedes contar cómo está tu casa, cómo está tu lugar, tus barrios, tu ciudad, a nuestro WhatsApp, que está listo para ti, baby.
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0: Las redes sociales, Los 40 Chile en Instagram, Facebook, en TikTok. Nuestra página web, los40.cl, nuestra aplicación, Los 40 Radio. Ya veis, hoy en Apple tenemos bonito programa el día de hoy, con hartas cosas, por supuesto que harta música para pasar esta mañana, harta información. Vamos a estar muy atentos a lo que está pasando en todo nuestro país con las lluvias. Y en Apple, eso, que Dios nos guarde.
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0: Esto es Eminem.

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1: Ya, muchachos, 9 de la mañana con 14 minutos, acá en la 101.7. Oye, vamos a ver cómo se vienen las temperaturas para hoy. Dicen que va a llover. Ay. Mira, Arica espera máxima de 20, Iquique espera máxima de 19, Antofagasta 19, Rapa Nui 22, 21 para Copiapó. La Serena, Coquimbo, 15 grados, 13 para Valparaíso, 13 para Santiago, 13 para Rancagua también, 12 para Talca, 12 para Chillán, 12 para Valdivia, Puerto Montt espera máxima de 11 grados, Coyhaique que espera máxima de 3. Punta Arenas espera una máxima de 0 grados, la Antártica chilena espera máxima de menos 1 grado. Ahí está. ¿Qué vamos a revisar el día de hoy? Bueno, hay anegamientos, acumulación de agua, tránsito suspendido en algunos puntos de la región metropolitana por las lluvias. ¿A qué hora termina la lluvia? ¿Hoy termina? ¿No termina? Y suspensión de clases, pronóstico actualizado por región. ¿Cuánto ya ha caído de lluvia? Lo vamos a ver. Meteorología tiene emite avisos probables por tormentas eléctricas en la región metropolitana y otras tres regiones del país. También lo vamos a ver. Oye, el cagazo de la grúa de Coquimbo se pasó, ¿no? Bueno, el gobierno anuncia investigación tras la caída de la grúa. ¿Qué más? Bueno, varias cositas, pues. Vamos a estar revisando. Y tenemos ahí un par de datitos para que vayan, si es que pueden ir el fin de semana. Bueno, ¿y cómo está manejándose ahora? ¿Cómo van las noticias de último minuto? ¿Cómo se va actualizando la información? Bueno, Senapred ratificó la muerte, lamentablemente, de 3 personas. Ahí está, el balance nacional va a este minuto con 3 personas fallecidas, lamentablemente, 7 personas lesionadas, 79 personas damnificadas. 466 personas están albergadas, 158 están aisladas, la mayoría en Coquimbo. 300.000 clientes están sin suministro eléctrico tras bajar de 600.000. Las clases están suspendidas en las regiones de Atacama, Ñuble, Biobío y la Araucanía. ¿Cuáles son las zonas críticas? Mapocho, hay evacuación, asentamientos irregulares. En Penco, Lirquén, hay reposición eléctrica. Y Quilpue, hay alerta de aluvión desde anoche. Bueno, eso es por el momento. Ya. Aquí estén. Tú te puedes comunicar con nosotros y nos cuentas cómo está tu ciudad, conmigo, tu localidad, donde vives.
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1: Nos vamos con musiquita. Jairo, bueno.
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1: Esto se llama White Flag. Y lo estás escuchando en la 101.7, 9 de la mañana con 17 minutos. Aquí en El Rayos.

0: es la temperatura en los 40.
1: 8 grados.
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1: 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Ya, ¿cómo vamos, oye, con las noticias? Pues con la... Vamos al tiro nomás. Yo tengo acá, pero... El minuto a minuto. En desarrollo. Bueno, se proyecta para el día de hoy el pic. Así nomás, el pic de lluvia se proyecta para el día de hoy. ¿Dónde? Entre O'Higgins y Coquimbo. Ay, ay, ay. Bueno, el temporal tiene gran alerta a gran parte del territorio. Para hoy, viernes 17 de julio, Senapred confirmó que la intensidad más fuerte del sistema sería durante esta jornada y marcada por vientos huracanados y lluvias, y se va a concentrar en el tramo comprendido entre la región de O'Higgins y Coquimbo. El balance actualizado entregó la directora junto al subsecretario del Interior. Ya, bueno, están las cifras que yo les comenté al principio, las 3 personas fallecidas, las 7 personas lesionadas y las 79 damnificadas entre las regiones de la Araucanía, Biobío, Ñuble, Maule y O'Higgins. Bueno, a eso se suman las 4466 albergadas. Oye, bueno, ¿qué va a hacer el presidente de la República? Va a viajar hacia el Biobío. Defendió la respuesta del gobierno y anticipó la tramitación en la Cámara de un proyecto de fondos de reconstrucción que estarían hablando como el 2%. Eso. Y el balance más o menos cambia, pero muy poco. Muy poco. De hecho, espérate, te voy a decir el tiro como está en la mano. Bueno, el gobernador en Coquimbo advierte que aún es posible que sea el evento del siglo. La región de Coquimbo no está preparada, aunque las lluvias ya han sido menores a lo esperado. Advirtió que el mayor volumen podría caer hasta el día lunes. Ahí está. La Calera, por ejemplo, La Serena y Coquimbo han caído cerca de 14 milímetros, muy por debajo de los cerca de 40 que se habían pronosticado. Sin embargo, todavía se mantiene el pronóstico y la proyección de agua. Esto podría transformarse precisamente en el evento del siglo, porque yo en lo personal, como meteorólogo, dijo el alcalde, no me había tocado ver una situación así. Con respecto a las zonas de mayor riesgo, el gobernador indicó que el borde costero continúa siendo uno de los puntos más vulnerables debido a las marejadas asociadas al sistema frontal. Ya, nos vamos al WhatsApp. Se viene un tema a los cabros.
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1: ¿Qué pasa, Choro? ¿Cómo estamos?
2: Hola, Peñita, ¿cómo estás?
1: Hola, Pocayo.
2: Yo sorry que no te había escuchado, pero es que estaba con turnos, pero...
1: Qué feo,
2: Qué ligerito.
1: Qué feo.
2: Oye, te voy a estar con un temita con Guana. A todo esto, ¿cómo está usted, amigo?
1: Bien, pues. Aquí estamos trabajando, ¿vale usted? ¿O con usted? ¡Aló, Patricio!
3: Puerto San Antonio, acá no hay luz.
1: Ya.
3: Pasé por Cartagena y el mar salió a la calle.
1: Ajá.
3: El mar estaba protestando. Hay mucho lluvia con viento acá. Un saludo a toda la gente que tiene que trabajar bajo la lluvia, como yo.
1: Saludos.
3: Ponte una de Portavoz o una de Guns N' Roses, November Rain.
1: Bueno.
3: Más lluvioso.
1: Ay. Saludos, Patricio. Buen día, Feña. ¿Podría ponerte un tema de Mago de Oz? Dice Jan. ¿Cómo estás, Jan? Oye, qué bueno, Jan. Tenemos dos pedidos bacanes, po. A ver, ¿cuánto dura November Rain? Dura más que el lunes. Espérate. Ya, toquemos. ¿A los Guns? ¿Carepalo? ¿Carepalta? Listo. Nos fuimos con Guns N' Roses.
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1: Temazo, y el video también es terrible. Bueno, esto se llama November Rain. Guns N' Roses suena aquí a las 101.79 de la mañana con 44 en el Rayos.

0: 9:59, Gondwana, armonía de amor, reggae nacional a esta hora aquí en el Rayos de la 101.7. ¿El WhatsApp, amigo, te lo dejamos?
1: Sí, pues. 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
0: Ya, oye, nos tenemos que ir a la pausa comercial, ya tienes el WhatsApp todo, pero te recuerdo que además puedes seguir, ver todos los detalles del partidazo de Argentina en as.com. Ahí tienes todos los detalles, hay entrevista, hay lados B, todo lo que quieres saber del Mundial de Fútbol en as.com. ¿Estamos? Nos vamos a la pausa, la hacemos cortita, volvemos con más a la 101.7, este Rayos y Centellas.
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2: Faltan 3 minutos para las 10.
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0: Cachos, 10 de la mañana con 10 minutos acá en la 101.7, continúa a ser en el Rayos y Centellas acá en los 40. Vámonos con información, ¿ya? Ya, nos vamos con la región metropolitana. Hay calles anegadas, más de 40 semáforos apagados. Hay cortes de tránsito en la comuna de Santiago, Quilicura, La Florida y Lo Espejo. Vamos con el detalle. Por ejemplo, tránsito suspendido en Avenida del Parque desde Biel hacia el norte, en Santiago Centro, por inundación de la vía. Acceso a Avenida del Parque al oriente, hacia Avenida Mata, habilitado pero con precaución. Por ejemplo, en Matucán, entre Compañía, San Pablo, totalmente anegado. Agua inunda acera, lo que afecta a paradas de servicio Red. Ok, el tránsito está suspendido en la calle local de Américo Vespucio, al poniente desde Los Echevers, en Quilicura. En La Florida, la circulación de autos está paralizada en Rafael Matus, entre Santa Raquel y La Medialuna, por varias vías anegadas. En Lo Espejo, paso nivel que conecta la ruta 5 Sur con General Velázquez, totalmente anegada, por lo que el tránsito está suspendido. Semáforos apagados en Las Condes, Bulnes Correa con República de Honduras, Fleming con Santa Cita, Américo Vespucio Poniente con Isabel la Católica. En Peñalolén, Las Torres con Los Cerezos, La Florida, Santa Julia con Colombia, Alicagua con Walker Martínez, en Renca, El Montijo con Miraflores, Santo Domingo, Santa María, Senador Jaime Guzmán, Estación Central, en Las Rejas con Alameda, en Vitacura, El Escribá de Balabel con Isabel Monte, en Lo Prado, San Germán con San Pablo, Santiago, El Cluípico con Toesca, Recoleta con Valdivieso y con Lircay y con Einstein, Vicuña Maquena con El Pilar, Las Industrias con Gico, Las Industrias con Carlos Valdovino, La Granja, La Serena con Yungay, en Macul, Ezequiel Fernández con La Guada, Providencia, Antonio Vargas con Carlos Wilson, Providencia con Bustamante, Providencia con Ramón Carnicer, ¿qué más? El Cerro con Los Conquistadores, en Conchalí, Zapadores con Malón de Juras, Quita Normal, Constantino con Nueva Imperial, Puente Alto, Nemesio Vicuña con Los Toros, en San Bernardo, Avenida Portales con García de la Huerta, La Pintana, Santa Rosa con Observatorio, Maipú, peatonal con San Martín, Pedro Aguirre Cerda, José Joaquín Prieto en Poniente con Departamental, Antonio Varas con Irarrázaval en Ñuñoa y Cerrillos Departamental con Pedro Aguirre Cerda. Esa es. Ya, vamos al WhatsApp, se viene un tema a los cabros para pasar estas lluvias.
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0: Buenos días, ¿con quién hablamos? ¿Qué pasa, Chorón?
2: Buen día, Feñita, ¿cómo anda la cosa?
0: ¿Quién aquí
2: de Rancagua? 100.7, lloviendo, pero a más no poder. Oye, hoy día me dieron teletrabajo. ¿Por qué no te ponía un temita ahí de Escape o si no algo de David Guetta? Puede ser, hermanito, no te la fumes toda, buen fin de.
0: Y si son los dos, me gustaron los dos, Escape y David Guetta. Ya, perfecto. Un abrazo, amigo. Aló, buenos días.
3: Buenos días, Feña, buenos días.
0: Sería
3: bueno un Linkin Park in the end, por ¿listo? Favor.
0: Ya, amigo, ni un problema. No problemo. Espérate, ¿dónde tengo? Aquí está. Aló, buenos días, ¿con quién? ¿Sabéis un tema, hijo? Dígalo.
4: Hola, Feñita.
0: ¿Cómo estamos?
4: Bien, ¿y tú? Días. Aquí trabajando en la aplicación.
0: ¿A dónde andáis? Por
4: Estoril.
0: ¿Qué tal?
4: Oye, ya están tirando la antigua. De arriba abajo.
0: Qué bien.
4: Feñita, ¿por qué no te ponía un tema de Martin Garrix, un Animals?
0: Listo.
4: Para estar más motivado.
0: ¿Para estar prendido?
4: Que tenga un excelente día, mi guacho.
0: Mi rey. Que le vaya bien, ¿eh? Un abrazo. Ya nos vamos, tenemos tres pedidos terribles.
1: Los
0: bueno.
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0: Esto es con Kid Cudi.

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1: En Santiago 101.7, estamos en todo el mundo, los 40.cl, por ejemplo, estamos en Rancagua 100.7, estamos en Cauquenes 95.1, Rapa Nui 104.3, Antofagasta 105.1. Oye, un abrazo para toda la gente que está trabajando en terreno de todas las municipalidades, todas las cuadrillas que están ahí trabajando en cada una de las comunas. Un saludo grande para toda la gente que están, todos los cabros trabajando del departamento de Ornato de la Municipalidad de Providencia, que están ahí limpiando sumideros, están en terreno a esta hora con esta lluvia. Así que un abrazo grande para Paula Salinas, para todos los que están ahí trabajando y poniéndole todo para que no quede la patada, ¿ya? Así que abrazo. Y para toda la gente de todas las municipalidades, de todos los municipios que están ahí trabajando en terreno, sacando hojas, limpiando, en fin, haciendo toda la pega brígida que hay que hacer en estos casos. Abrazo desde la 101.7. ¿Nos vamos con el WhatsApp o nos vamos con información? Vamos con información. El alcalde de Penco dice que la marejada que arrasó Cerro Verde fue mucho peor que un tsunami. Bueno, detalló la pérdida total de 12 viviendas, 80 con daño mayor y el colapso de Puente Melón, que deja aislado a casi 2.000 vecinos. La autoridad pidió al gobierno un bono de emergencia para la reconstrucción, subsidio de arriendo para las familias que tienen que dejar la franja costera y un rompeolas definitivo para el sector. Ahí está, fue peor que un tsunami. Heavy, ¿no? Desde las 9 de la mañana con ráfagas de viento que deben haber superado los 100 kilómetros por hora, oleaje que pasaba por arriba de las casas de dos pisos, 80 viviendas quedaron con daño importante, 12 pérdida total, además del colapso de el puente. El viento entró, reventó todo lo que estaba adentro y sobre la calle la actividad pesquera de la zona quedó especialmente afectada. 4 varaderos del sector están destruidos, galpón sindical de 12 metros de altura fue arrasado completamente. Bueno, se pide que haya presupuesto para reconstrucción. Mira, por lo menos hay 6 viviendas ubicadas en la franja costera que no deberían reconstruirse en el mismo lugar. Pidió al Ministerio de Vivienda un subsidio de arriendo. Se busca una solución definitiva y al Ministerio de Obras Públicas. Ah, pero es que el ministro Poduje anda peleando con la gente en la calle. Anda haciendo el show. Ya, bueno. Si ustedes vienen a la comuna, está el 100% de las viviendas recuperadas. Yo pido que el Estado vaya al mismo ritmo que los pobladores. Muy bien, nos vamos al WhatsApp. Buenos días, ¿con quién? ¿Con quién hablamos?
2: Hola, Benita, ¿cómo estás? Bien. Buenos días. ¿Bueno? Aquí trabajando en la aplicación. Todo.
1: Héctoril, así te escuché, amigo. Espérame. ¡Aló!
3: Buena, Feñita, ¿cómo estamos?
1: ¿Qué pasa, Cholo? Bien, ¿y tú?
3: Oye, hermanito, aquí desde Valdivia.
1: No me digas que está lloviendo.
3: Estamos bien, no está lloviendo, está despejadito.
1: No te puedo
3: pero
1: creer.
3: Pero se vienen unas nubes por ahí al fondo, más negra que...
1: Ya.
3: Las de Pelé, digo.
1: Ya, gracias.
3: Oye, guachín.
1: Dígalo.
3: Te quería pedir un tema, hermano.
1: A ver.
3: Tumba la casa, mami.
1: Te voy a bloquear, yo creo. No, amigo, ya lo vamos a buscar. Mira, para hacerte esto no creo que suene, pero ni por...
4: Buenos días, Feña, ¿cómo estás?
1: ¿Qué tal? ¿Todo bien tú?
4: Acá trabajando.
1: ¿En qué anda?
4: Quilicura, con Chalí y Ranca.
1: Ya.
4: Oye, un temita de Black Eyed Peas o System, por favor. Un abrazo.
1: Ya, amigo.
4: Excelente fin de semana.
1: ¿Podríamos tocar un Black Eyed Peas? ¿Cierto? Ya, nos vamos con eso.
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1: Esto se llama Where is the Love, Black Eyed Peas, sonando en la 101.7, 10 de la mañana con 26 en el Rayos.

0: es la temperatura en los 40.
1: 9 grados.
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1: 10:41, continuamos acá en la 101.7. Nos vamos con información. El presidente de la República, el señor José Antonio Kast, anuncia la posibilidad de usar el 2% de emergencia para enfrentar efectos del sistema frontal. Bueno, ahí estamos. Se realizó un balance de la emergencia destacando medidas preventivas adoptadas por el gobierno y además confirmó que se evalúa utilizar el 2% de emergencia regional para financiar parte de la respuesta a la emergencia. Ahí está. Y eso. Claro, se anunció la posibilidad y al parecer está... Está. El PIC ya garantiza los fondos, ya, ahí está. El presidente de la República garantiza los fondos. Dice que los recursos ya fueron liberados para los gobiernos regionales y defendió el trabajo preventivo realizado antes del temporal. Además, respaldó las evacuaciones preventivas en zonas de riesgo y aseguró que los perímetros cuentan con resguardo policial y militar. Listo, nos vamos al WhatsApp. Sácate un temita conmigo. Aló, buenos días. ¿Con quién hablamos?
2: Buena, Peñita.
1: ¿Qué tal?
2: Aquí el Pancho.
1: ¿Cómo estáis, Pancho?
2: Transportando Juanes Mojado.
1: ¿Para dónde?
2: Podría ponerte, si sí, algo de Escape estaría bueno.
1: Sí, pues está.
2: O un hip hopito, Tiro de Gracia.
1: Mira, sonó Tiro de Gracia recién. El Chupacabra, compadre. JP, ¿dónde andáis, JP?
3: Buenos días, Peñita.
1: ¿Qué tal, Choro?
3: Excelente, excelente. Bien, mi guachito.
1: Igual usted,
3: yo por acá, por departamental, con...
1: Está la patada, ¿no? Francés.

0: entendido.
1: Buen día, mi compita Feña, ¿qué tal? ¿Cómo estáis? Aquí desde las aguas de Rancagua. Te mando un saludo.
0: Bueno.
1: Oye, para este día lluvioso, ¿podrías colocarte Special Needs de Placebo o tal vez The Kill de 50 Seconds to Mars? Ahí te la dejo. Algo sano.
0: The Kill, amigo. ¿Toquemos The Kill? Ya, pero tenemos que tocar a un niño soldado primero. Listo, ya,
2: los
0: nos vamos.
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0: 10 de la mañana con 43. Llega Escape a la 101.5.

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1: Faltan 3 minutos para las 11.
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1: Ya, equipo, continuamos. 11 de la mañana con 5 minutos acá en la 101.7. El WhatsApp ya te lo sabes, está ahí para que tú te comuniques. ¿Cómo estás?

0: Mira, tenemos hasta el momento la última actualización hace dos minutos. Tenemos, a ver. Hay 300. Mira, hasta el momento hay 300.000 clientes sin luz, sin servicio eléctrico. Ya, ¿qué pasa? ¿Qué pasó? Mira, el gobernador Orrego está desde el gobernador metropolitano, está contando que hay procesos de alcantarillado que se están reventando y se ha mezclado el agua lluvia con agua servida. De hecho, en la estación central tuvieron que clausurar la calle Aeropuerto. Están procediendo a una evacuación preventiva de una parte del campamento América Indígena con cerca de 600 familias que están en la ladera de la autopista del Sol o la 78. Hay algún tipo de riesgo de derrumbe. Ya habían evacuado cerca de 2.000 personas en Talagante. Se evacuó también a alguna gente en Puente Alto. Y esa es la nueva evacuación que están haciendo la región metropolitana. Entre ahora a las 12 del día va a llover cerca de 40 milímetros, lo que es mucha agua en Santiago. Llevan 38 milímetros entre el día de ayer y la madrugada de hoy, así que se viene un día muy lluvioso acá en Santiago. Por supuesto que se le pide a la gente la colaboración, autocuidado, no exponerse. Si puede estar en la casa, quédese en la casa, no hay problema, la ciudad está resistiendo bien, pero se viene lo más fuerte durante el resto del día. Eso es lo último con respecto a la región metropolitana. ¿Ya? Nos vamos al WhatsApp. Saquen un tema. Oye, mira, debido a la caída de un árbol sobre las vías del tramo comprendido entre la estación El Salto y Quilpué, el servicio de tren Limache-Puerto opera de manera transitoria con una frecuencia reducida de aproximadamente 30 minutos. Para que sepan. ¿Ya? Listo, nos vamos al WhatsApp. Buenos días. Aló. ¿Con quién? ¿Cómo estamos?
1: Hola, Feñi, ¿cómo estás?
0: Yo
1: estoy
0: tú?
1: Saliendo de un resfrío. Me preguntaba si tendrías algún bote inflable que me prestes para poder llegar al trabajo esta tarde.
0: Se lo presté al Marco y no cosas que se tiene que ir para la casa.
1: Oye, me gustaría escuchar Dirty Harry de Los Gorillaz.
0: Anota
1: vos. Porfis, que estés súper bien, cuídate. No
0: también.
1: Te mojes, que te vas a resfriar.
0: Es verdad. No te preocupes.
2: Hola, Feña, buen día.
0: ¿Cómo está ahí?
2: Hoy día me tuve que levantar como 3 horas antes para llevar al trabajo a buena hora.
0: Está la patada, ¿no?
2: Y quisiera pedir una cancioncita de Killers, si es que es posible.
0: Listo.
2: Cualquiera.
0: Ya, compadre.
2: Gracias, que tengan un buen día. Ojalá puedan
0: igualmente
2: llegar bien a sus destinos. Abrazos.
0: Igualmente, que te vaya bien, amigo. Oye, nos vamos con pedidos. Tengo. Hace un rato nos pidieron a los 30 Seconds to Mars.
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0: Esto se llama The Kill. 11 de la mañana con 9 en el Rayos.

0: 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Es la temperatura. En los 40.
1: 9 grados.
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1: Ya los cabros, 11 de la mañana con 39 minutos, acá en la 101.7. Te dejamos el WhatsApp, aprovecha que nos queda la P de programa.
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1: Vámonos con datos actualizados. Según la Superintendencia de Electricidad y Combustibles, la SEC, hay 295.731 hogares que están sin suministro eléctrico, concentrados principalmente en las regiones de la Araucanía con 108.000, Valparaíso con 77.000, Biobío 34.000, Coquimbo 24.000 y la región metropolitana con 23.000. Ahí está. ¿Qué más? Las autoridades están evaluando decretar zona de emergencia junto a la Dirección General de Aguas en Petorca con Barbalá debido a la preocupante crecida de los causales de los cauces de los ríos. Ahí está. El monitoreo oficial se mantiene activo entre las regiones de Coquimbo y Los Lagos. Eso, el estero Margamalga en Viña presenta un aumento significativo en el

0: Volumen, el tren de Limache, como ya les había contado, está con retraso. Santiago lleva casi 50 milímetros de agua acumulada ya. Oye, cacha que las lluvias van a perder fuerza el día sábado entre Valparaíso y la Araucanía y solo se va a mantener en el norte. Pero ¿qué pasa? El próximo sistema frontal entra desde el norte y va a golpear muy fuerte la mañana del domingo en Coquimbo y en la tarde a la región de Atacama. El tercer sistema frontal empezaría el día martes y afectaría Coquimbo al sur. Esa es la información. ¿Ya? Así que si quieres pedirte, o si te querés mandar algún datito de donde estés, lo puedes hacer a nuestro WhatsApp. ¿Nos vamos con algún pedido o qué? ¿O qué? ¿Qué digo yo? Yo digo que sí, ¿no? Vamos al tiro nomás.
1: Ah. Buena, pues, Peñita.
0: ¿Qué pasa,
1: buen
0: chulo?
1: Día, mi guachito.
0: Igualmente, amigo.
1: Bacán que esté ahí acompañando a todos los que nos tocó trabajar hoy día viernes, mi
0: Excelente,
1: guacho.
0: Excelente, rey.
1: Peñita, ponte su The Offspring, What Happened to You, o la que usted quiera.
0: Oh,
1: saludos,
0: tema.
1: Mi guachito.
0: Pongamos ese. Hace rato que no tocamos esa canción.
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11 de la mañana con 53 acá en la 101.7 en este Rayos y Centellas. Oye, cacha que.

0: Hoy, 17 de julio, como todos los años, se celebra el Día Internacional del Tatuaje. ¿Qué me decís? Así que le quiero mandar saludo al tiro a mis amigos de Púas Tatuaje, que están ahí en la calle Las Urbinas con Providencia. Vayan a la cuenta de Instagram, arroba Púas Tatuaje y arroba Gabriel Púas, que no ha venido a tatuar a todos acá en la radio. No hemos ido todo a tatuar allá donde el Gabriel, así que bacán. Un abrazo, compadre. Bueno, hoy es el Día Internacional del Tatuaje, que se celebra cada 17 de julio. En esta fecha se rinde homenaje al arte, la historia y la cultura de esta expresión artística corporal. También reconoce el trabajo de los tatuadores profesionales. ¿Dónde nació? En Estados Unidos, como el National Tattoo Day. Y se expandió por todo el mundo. Cacha, se estima que los primeros tatuajes surgieron alrededor del año 2160 a.C. Se han encontrado pruebas de esto en momias del antiguo Egipto que usaban agujas de oro y pigmentos como la henna. En esos tiempos los tatuajes significaban estatus social o protección contra enfermedades. Oye, que heavy, para entender cómo funciona el tatuaje moderno, bueno, te puedes acercar a todos los tatuadores que te gusten a ti. Hay nuevas técnicas, hay nuevos diseños. Bacán, me encanta. 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Esa es la información. Feliz día para todos los tatuadores y para toda la gente que ama los tatuajes. Voy a tatuar yo también, digo. Opino. Ya, nos vamos. Último tema del Rayos, lo elijo yo, po. ¿Y qué pasa?
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0: Esto viene a cargo de Omega, el CTM, con KRS-One. Se llama Hardcore Street. Terminamos el Rayos, así mi guachos. 11

0: el país más rapero del mundo aquí. Ahí estaba, Keras One. Nos vamos con el Omega el CTM. Que les vaya pulento, se quedan con José Acuña y Página 40. Nosotros nos pillamos el día lunes a las 9 de la mañana. Que tengan buen fin de semana los cabros. Ojalá que no se lluevan, ojalá que no se mojen. Ojalá, ojalá. Que estén súper bien. Chaito. Marco, ¿te di disco Inferno? Ya. Hoy día toca el Marco en el Ámbar. Para que vayan, arroba DJ Marco y unos cosas. Eso, que les vaya bien los cabros.
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3: Falta un minuto para las 12.
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12: Oye, ¿qué pasó rápido? La hora 12 del día con 2 minutos. Ya comenzamos este Página 40. 40 al día, le vamos cambiando todos los programas de nombre. Por acá José Acuña acompañándoles durante un par de días porque la Marti se tomó ahí sus días libres. Buenos días libres se tomó, fíjate. Si es que, bueno, no sé si tanto le gusta la lluvia, pero por acá, claro, seguimos con este sistema frontal. Vamos a estar atentos a todo lo que está ocurriendo, por supuesto, en gran parte de nuestro país. Va a seguir lloviendo de forma continua. A esta hora en Santiago hay una temperatura de 11 grados, la máxima van a ser 12 y por supuesto va a seguir lloviendo, así que vamos a estar atentos. Oye, lo importante también, vamos a estar recibiendo tus audios al +569-5879-2865. Nos puedes decir por dónde andas, en qué andas, cómo está la cosa en la calle, en tu casa, y también nos pides canciones porque hoy día el viernes es libre. Vamos a estar mostrando un par de estrenos y otras cositas más. Así que vamos a comenzar con un artista que me gustaría que el 2027 se diera una vuelta por Chile. Es Bruno Mars, esto es I Just Might en la 101.7.

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1: Ahí pasaba Princesa Alba con Summer Love, buscando un poquito de sol. Si Armin está escuchando, ya cachó de fondo que está sonando Normal, que es parte del disco Ariran que salió hace varios meses atrás, pero que el día de hoy lanzó videoclip. Y la verdad es que está bien entretenido porque quienes son parte del fandom ya le encontraron un montón de conexiones a videos anteriores, a situaciones actuales, a cositas escondidas por ahí, un par de mensajes subliminales. Hay harto que revisar y que registrar de este video, así que está bastante entretenido. Por ahora eso sí, solamente está disponible a través de Spotify. Obviamente ya hay varias que lo subieron a YouTube a la mala, pero técnicamente el estreno oficial es en Spotify y pronto estaría en YouTube, algo similar que hicieron con Merry Go Round hace un par de semanas atrás, que estas como relaciones especiales con algunas marcas. No menos, recordemos que BTS va a estar en el show de medio tiempo de lo que va a ser el cierre del Mundial 2026, un show de medio tiempo que todavía no se sabe cuál sería su duración y que, según andan diciendo por ahí, canción que presentarían sería Permission to Dance. Es un rumor, no lo sé, no hay nada confirmado, por ahí cosas dando vueltas. Recordemos que también ellos van a estar presentes junto a Madonna, junto a Justin Bieber, junto a Shakira, Burna Boy, Chris Martin en una presentación especial, junto a... se me olvidó el nombre del venezolano que es concertista. Dudamel, Gustavo Dudamel y P22 Chorus, que finalmente tiene que ver una presentación especial que va a estar ahí, sí. Todo eso va a estar en el show de medio tiempo y aparte hay otro show de inicio que es lo que siempre se hace y es antes del partido. Así que todas esas cosas son aparte. Toda la información en los40.cl y ahora obviamente nos vamos a quedar con esto. Pues. Vayan a ver el video, está de verdad muy entretenido. Nos dejamos con Normal, es BTS en la 101.7.

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2: 12 del día con 17 minutos. Oye, acuérdate de hacer tus pedidos al más 569-5879-2865. Lo que tú quieras lo podemos tocar hoy día en Página 40. Kid Voodoo ya tiene todo preparado para su show en el Monumental y ya mandó a decir que no va a haber más fechas, que es lo que hay, así que se conforman. Bueno, si ustedes no estaban al tanto, el artista nacional confirmó su estadio Monumental para el próximo 7 de diciembre y las entradas ya están disponibles en venta general desde el miércoles, si mal no me equivoco. Y por lo mismo, como había mucha gente diciendo, uy, no alcanza entrada y todo, porque igual quedan, pero eran ciertas ubicaciones que la gente estaba buscando, Kid Voodoo salió a decir de que no va a haber otro show, así que es lo que hay. Y bueno, este espectáculo va a llegar en un súper buen momento de la carrera de Kid Voodoo, que le ha ido muy bien, no solamente en lo que es el urbano, sino que ha podido hacer otras colaboraciones. Recordemos que Kid Voodoo viene como del mundo del rock. Del rock independiente, entonces como que igual se ha podido mover, y no solamente ahí, sino que también ha seguido el camino del pop, tanto en lo personal como también en su colaboración con Pablo Alborán, etcétera. Es un artista bien versátil y por lo mismo se debe todo este éxito, así que todavía quedan entradas para su concierto en el Estadio Monumental a través del sistema Punto Ticket, por si aún no han ido por ellas a este Euphoria Stadium que se va a hacer el 7 de diciembre. Y las entradas van desde los 23.000 a los 74.750 pesos. Esa es la variación de los precios de las entradas. Bastante accesible. Dentro de para qué estamos con cosas hoy en día, que hay harto concierto. Entonces hay que decirlo, bueno, no todo puede estar tan barato. Esto está bastante bueno en lo que tiene que ver con los accesos. Así que pueden ir a revisar las entradas que están disponibles ahí en puntoticket.cl y también toda la información en los40.cl.
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2: Nos vamos a quedar con una canción romántica a esta hora de la tarde. Esto es Dando Vueltas, Kid Voodoo junto a Pablo Alborán en la 101.7.

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1: Ya pues, pausa, pero a la vuelta seguimos en este viernes de estreno. Vamos a estar teniendo lo nuevo de Gracie Abrams, también ahí Kelly Clarkson, vamos a tener unas novedades para los fans de los K-dramas porque Nam Ji-hyuk volvió. Ya, si las fans saben quién es, así que no vengan acá con cosas. Y nosotras conversamos con él. Así que todo eso y más. Y también manda tu audio al +569-5879-2865 pidiendo tus canciones a Página 40.
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0: 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Temperatura. Es la temperatura en los 40.
1: Diez grados.
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0: Shape of You.
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2: Ahí pasaba Ed Sheeran con Shape of You. Y acuérdate que Ed Sheeran viene a Chile en noviembre. Así que toda la información en los40.cl, porque te vamos a estar llevando todos los detalles de lo que va a ser ese... esa visita por Chile, ¿eh? Así que va a estar entretenidísimo. Oye, otra cosa que te tenemos es que andamos con un estreno exclusivo durante estos días, porque Denise Rosenthal ya

romántica que comenzó con Titius y ahora sigue con Flor de Lis, una canción que aterrizó en exclusiva en esta radio, en los 40 Chile, porque solamente aquí la vas a poder escuchar antes que en muchos otros lugares, porque todavía no se estrena en formato digital, entonces en la 101.7 y en todos nuestros diales FM, además de la app de los 40, vas a poder escucharla. Una canción sobre una mirada esperanzadora, sobre la búsqueda de la felicidad, sobre temas de las dudas, la vulnerabilidad, las contradicciones y todo en un estilo musical bien interesante que está experimentando por estos días Denis. Así que toda la información de este sencillo está en los40.cl y si te la quieres encontrar y escucharla y disfrutarla, a la vieja escuela, pues hay que escuchar la radio todo el día. Nos vamos a quedar con ella y además es ella misma la que presenta.

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1: Oh, mira, es como si estuvieran que hablar de ella. Me llegó un correo. Gracie Abrams. Ah, hoy salió el tercer álbum de estudio de esta artista y se titula Daughter from Hell. Ya está disponible este nuevo álbum de la cantante y compositora, que en los últimos años le ha ido bastante bien, se ha presentado en grandes escenarios y la verdad ha venido a darle un respiro también a lo que es el pop, a lo que es las artistas femeninas. Este es un material escrito y producido por ella junto a su colaborador Aaron Dessner, con quien ha trabajado anteriormente, y habla de la incertidumbre, el crecimiento, la turbulencia emocional de transitar por los veintitantos. Varios pasaron, pasamos, otros están pasando por eso. Es un álbum que retrata un capítulo formativo que resulta profundamente personal y también universal, porque finalmente genera mucha empatía con otras personas. Está muy basado en la honestidad, según la artista. Tiene un storytelling bien minucioso y encontramos todo lo que tiene que ver la complejidad del crecer. Así que bacán, pues ha tenido ya buenas críticas. Rolling Stone le dio bastantes ahí porras, le fue bastante bien. Otros medios internacionales que pudieron escuchar el disco antes también lo han alabado dentro de lo que ha sido este lanzamiento. Así que bacán, pues esperamos tener pronto a Gracie Abrams en Chile. Creo que sería una buena carta para Lollapalooza, siento yo. Voy a tirar mis apuestas. Oye, me gusta esto porque es un disco que tiene 16 canciones. ¡Viva la vieja escuela! ¡Un aplauso! Maravilloso. Y de esas 16 canciones nos vamos a quedar con la que aparece número 6 en la lista. Es Good Reason, lo nuevo de Gracie Abrams. Lo escuchas en la 101.7.

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1: 12 del día con 53 minutos. 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
1: Ya voy, hasta hora de la tarde hay que ir a revisar lo que es la lista del 40 al 1.
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domingo, Fito Velázquez hace una revisión de este ranking y siempre va mutando. Los primeros lugares tenemos ahí en el número 1 a BTS con Swim, en el número 2 Shakira con Burna Boy, Daddy Day, y en el 3 Olivia Rodrigo con The Cure. Pero hay alguien que sigue subiendo todavía y que le sigue yendo bastante bien y continúa también con estos, ¿cómo llamarlo? Estadías de larga duración en algunos países, como Brasil, México, entre otros. Esto es Harry Styles, American Girls, en la posición número...

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4: Es la hora en Los 40.
5: Falta un minuto para la una.
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1: Así es, y otra que está de estreno el día de hoy es Kelly Clarkson, porque este 17 de julio lanzó I'd Be Lying, una canción que marca un retorno a la música desde lo que fue Where Have You Been en mayo del 2025. Así que buena noticia para quienes son fans de Kelly Clarkson. Recordemos que ella igual, si bien sigue haciendo música, se hizo más reconocida por lo que sigue haciendo en televisión, con su propio programa, etc. Y también actualmente está como artista independiente y tiene su propio sello, Hyde Road Records. Así que bacán por Kelly Clarkson, si bien muchos como que la recordamos de la época del 2000, Since You've Been Gone, o muchas otras. ¿Cómo se llama esa? Behind the Hazel Eyes. ¡Oh, que era buena esa canción! El video también era demasiado bueno. Me fui para otro lado. Pero la tenemos con nueva música y la vamos a escuchar ahora en Página 40. Esto se llama I'd Be Lying. Es Kelly Clarkson en la 101.7.
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1: Una de la tarde con 15 minutos. Hoy seguimos aquí en esta Página 40 de día viernes. Acuérdate que estamos revisando algunos estrenos, pero también estamos recibiendo tus pedidos al más 569-5879-2865.
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2: Hola José, soy la Isa. Estoy esperando el concierto de los QR, así que te quería pedir un temita de ellos que se llama Fu.
1: Yo también quiero ir, llévenme. Oye, a propósito de QR, te lo estoy buscando. Es que yo, bueno, quienes somos más fans como del tema del K-pop, bien saben que existen como unos Instagram que están dedicados a la ropita que usan tus artistas K-pop, tus idols. Entonces, por ejemplo, hacen un show, entonces después te muestran en detalle como cuánto vale, no sé, o dónde lo venden, como el chalequito que andan trayendo puesto, el pantalón, los accesorios, etc. Y encontré uno de QR ayer y lo encontré genial. No puedo encontrar cómo se llama, pero lo encontré. Acá está. Deja. Sí. Se llama QR Closet. Por si alguien lo quiere seguir, Q-R.closet. Es chiquitito, está como recién partiendo. No sé si habrá más similares, pero me encantó que replicaran esto con QR. Porque al igual que me he topado mucho ahí en los Korea Pop, en las ferias Chibi, las PC de QR, hay que decirlo. Sí, los tickets de QR, hay muchas cosas de QR dando vueltas. Así que va a campo ahí, que se saquen un merch original, los cabros. Nos vamos a quedar con Fu. Este es QR en la 101.7.

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1: Bueno, seguimos hasta ahora en Página 40. Por supuesto, seguimos recibiendo tus audios al más 569-5879-2865. Vamos a estar hablando de ahí un estreno nuevo que llega a Netflix este viernes. Y, por supuesto, también estar al tanto si es que nos quieres reportar alguna situación o similar durante lo que está pasando en este sistema frontal que está afectando varias regiones del país. Así que toda la información ahí nos cuentas al más 569-5879-2865.
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1: Nos vamos a una pausa y ya volvemos.
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0: 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Temperatura. Es la temperatura. En los 40.
1: 11 grados.
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1: 1:38 PM, hoy seguimos en este Página 40. Estamos viendo acá lo que está pasando en Viña del Mar. Hay otras situaciones que estaban ocurriendo debido a lo que es el sistema frontal que está afectando gran parte de nuestro país. Hoy justo me apareció una publicidad cuando no creo que aparezca. Pero ahí estamos viendo qué es lo que está ocurriendo. Bueno, siempre toda la información la pueden ver también con nuestros amigos de ADN Radio, por supuesto, ahí en su sitio web. Pero también nosotros queremos acompañarles, pasar un ratito diferente, acompañarlos con buena música y también con pedidos al WhatsApp 40.
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2: Hola, José. Espero que estés bien, feliz viernes. Bien. Aquí yo ya me mojé, pasando en medio de las calles, acá en el 27 de Santa Rosa, no se puede pasar, está todo inundado. Y un temita de Infinity, de Guru Watch. Bye.
1: Está bueno. Tururú. Algo de música electrónica. Seguimos aquí en esta Página 40.
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1: Aquí, en Viña del Mar, escribiendo una cancioncita. Se escucha el

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1: Hoy a esta hora de la tarde te tengo que contar un dato, porque hoy día llegó a Netflix una serie nueva que se llama El Palacio del Este, The East Palace, y es un thriller que tiene 8 capítulos y está muy entretenido. Si a ustedes les gusta como esta onda de Stranger Things y además les gustan las cosas coreanas, les va a encantar, porque tiene que ver con finalmente una especie de chamán que puede transitar entre el mundo de nosotros los vivos y el mundo de los muertos, pero va a tener que saber resolver qué es lo que ocurre en un misterioso palacio donde se están muriendo los herederos al trono. Es como ambientada en una especie de la época de Chosón, pero obviamente todo dentro de lo que es la ficción. Está muy entretenida, está muy buena, está súper rápida de ver. Y con la Meli Cordero estuvimos entrevistando a sus protagonistas, porque conversamos con Ru Yeon-so, quien toma el papel de una... No les voy a decir quién es porque hay un plot twist con ella dentro de la serie. Pero casi se me escapa, casi hago spoiler, perdón. Pero ella tiene un papel muy entretenido y muy interesante para que vean la serie. Y por otro lado, también entrevistamos a Nam Joo-hyuk, que a lo mejor si no te suena el nombre, porque algunas ya me imagino que identificaron quién es, él es el protagonista de 2521, de Vigilantes, apareció en Startup, apareció en muchas otras series, así que tuvimos ahí una conversación cortita, pero algo pudimos sacar para nuestro chilito, gracias Mood Corea. ¡Ah! Así que se lo pueden ir a ver a nuestro canal de YouTube Los 40 Chile, también les dejamos unos extractos en nuestro Instagram @los40chile para que vayan a darse una vueltita. A propósito de cosas misteriosas, hoy me gustaría ir a la Comic Con de San Diego solamente porque van a estar ellos haciendo un panel nada menos que con la directora de Twilight y dos actores de Twilight. Hablando de cosas paranormales, pues vamos a hablar de vampiros. Nos vamos a quedar con el hype. 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
2: Nos vamos pues, oye, gracias por dejarme acompañarles, yo vuelvo el lunes porque voy a estar hasta el jueves aquí reemplazando a la Marti en Página 40. Marco Hinojosa hoy igual tiene disco Inferno, ¿no?
3: Sí, sí llegamos.
2: En bote llega.
3: Llegamos en bote.
2: No, pero llega. Igual finalmente, bueno, algo de buena onda también tiene que llegar y por supuesto estar atentos a lo que va a seguir pasando con estos trenes de mal tiempo que están causando estragos en el país. Pero ya saben, si están ahí con algún datito, algo, se lo pueden pasar al Vito. Si bien ahora Vito Velázquez con Dónde Está Mi Gente, con buena música, con varias cositas para acompañarles en este día viernes que además varios están en sándwich, a lo mejor no están en Santiago, a lo mejor están en la casita, pero lo más importante, se cuidan, ya no salgan si no es necesario. Eso pues, que estén muy bien, nos encontramos a las 6, yo con Tomás y Roberto, en el Pongámonos Serios. Chao, chao.
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1: Faltan 3 minutos para las 2.
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0: gran parte del país. Altas lluvias, altos chubascos, altas gotitas. Llegué en bote, hermano, llegué en bote.
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0: Llegué en bote, hermano, todo mojado, los pies, te los tengo todo mojado. Si estás ahí conduciendo, si estás en sintonía, si estás ahí en la pega, te tocó trabajar, repórtate a través del chat. Llueve el amor.
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2: Buena, buena, Vito.
0: Hermano, ¿cómo estás? ¿Sequito o mojadito?
2: Por acá en Santiago Torrencial, la lluvia.
0: Llueve de arriba para abajo, de arriba para abajo.
2: Oye, se puede hasta que salga el sol.
0: Date.
2: De Tito el Bambino y yo, Willy Randy.
0: Date.
2: ¿Se puede? ¿Se puede o no?
0: Se puede. Se puede, claro que yes. Claro que yes, hermano. ¿Qué tal?
3: Bueno, bueno, Vitoquito. Puro que llueve nomás en Santiago. Sí, ¿no? A comer sopa y pillita, mi toco.
0: Una sopa y pillita. Mi mami hizo sopa y pillita ayer. Mi mami Sony y mi tía Carmen.
3: Yo aquí reportándome de San Bernardo, mi toco. Meta pega. Cualquier temita de ensayo. Escuchando a lo mejor los 40.
0: Eso, vamos.
4: Hola, Vitoquito, ¿cómo estamos, hermanito mío?
0: Sergi, ¿estáis todos mojados? Oh,
4: aquí andamos repartiendo Vitoquito en la calle.
0: ¿Qué andáis?
4: Aquí Sergi, reportándose una vez más, loco. Conciencia con los conductores, con los peatones, hermano.
0: Eso.
4: Andan a toda velocidad.
0: Ojo, que eso es parte.
4: Y mojan peatones, recién mojaron una niñita. Oh. Vitoco, por favor.
0: Ya saben.
4: ¿Podemos poner algo de lluvia, mo? Lluvia, salió el sol, te
0: tito
4: el bambino, Vitoco.
5: Hola, Vitoco, de Puerto Varas. Un saludo a mi hermano Henry, que te está escuchando en el trabajo.
0: Cariños al Henry.
5: Chao.
0: Aguante el Henry, que le tocó trabajar.
4: Buena, buena, Vito. Buena, Puchuya. Todos los toretos. Aquí no le bajamos. Regálame. Yo te quiero, Wisa y Antel. Si no, color, usted sabe.
0: Cero color, podemos. Claro que sí, Juanco. Claro que sí, hermano.
6: Hola, Vitoquito. Por aquí almorzando su pollito asado. Oye, se puede sol, playa y en la arena. Así como para amortiguar en la lluvia. El día tan feo.
0: Para contrarrestar.
7: Hola, Vito. Hola. De Cerro Navia, Jimmy. ¿No será una molestia poner hasta que salga el sol de Don Omar?
0: Se puede.
7: La temperatura sube. Esa.
0: Se puede.
7: Pero sin la marca de la corazón, po.
0: Ah, ya.
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0: Aguante mi gente que lo está pasando mal en el sur, y muchos lugares, muchas zonas que está bastante complicada la situación, muy muy complicada. Las personas que vivían ahí en albergues también fueron trasladados a otros lugares. Les mandamos mucho cariño, mucho aguante ahí a todos los que la están pasando malito. Nosotros te vamos a acompañar el día de hoy, como lo sabemos hacer, con buena onda, con entretención, a nuestro estilo, para pasar estos malos ratos, ¿vale?
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0: Mi gente, si tienen la posibilidad de ayudar a las personas que lo necesitan, ni lo dudes, ¿vale?

0: aquellos que no tienen dónde estar, dónde protegerse, dónde tener sus cosas, dónde estar sanos, salvos, vaya que es difícil.
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0: Pablito, ¿cómo está usted?
1: ¡Oli! Sandrita, ¿estáis mojado o no?
0: Acá en Puente Alto estaba mojada, entregando encomienda. Pero trabajando ando. Un abrazo.
1: ¡Vamos, vamos! Aguanta ahí los que están trabajando, los que andan de allá para acá en el autito, para allá y para acá en la bicicleta, de allá para acá en el carrito. En Puente Alto, full lluvia. Aguanta los cabros ahí de los colectivos que me aventaron de la casa al metro. Los cabros del colectivo ahí de Tocornal.
2: Buena, buena, buena, Vitoquito. Aquí andamos repartiendo alimentos de mascota por Santiago, subiendo por Ñuble. Me queda la comuna de Macul y Peña, recorriendo todo Santiago, full.
1: No paramos,
2: vámosle,
1: no paramos.
2: Vámosle, todos los busca vida.
1: No paramos, no paramos.
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4: Hola, Vitoquito, ¿cómo estamos, mi guacho?
1: Hola.
4: Oye, saludos de aquí de Punta Arenas, que, pucha, no nos está afectando tanto el mal clima, pero el sol está de adorno. Hay como 3 bajo cero. Harta escarcha y harto frío.
1: Te encargo el frío, hermano.
4: Saludos para toda la gente que lo está pasando mal, mi guacho. Un abrazo enorme para todos ellos y, pucha, uno sabe lo que es pasarlo mal con el mal clima, así que...
1: Eso.

0: Arráncate frío, abrígate.
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0: Mi gente, nosotros seguimos avanzando. Es día viernes, es previa de fin de semana. ¿Te quedáis en la casita con su paipillita pasada, su tecito, su cafecito? Y ahí, abrigadito, escuchando perreo. Dale.

0: 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Esto es decisiones y consecuencias.
1: Era el Tsunami, era Yadiel el Incomparable. 2:16 de la tarde, es día viernes, altas lluvias en todo el país. Full lluvia en Coyhaique, Puerto Montt, Valdivia, Santiago, Rancagua, Chillán, Temuco, Concepción, Punta Arenas. Hay lluvia en gran parte del país. Nosotros nos ponemos a tono, un tanto románticos, con Tito el Bambino. Es el amor y suena acá en la 101.7 en los 40.

0: Luciano. Abrazo.
1: Buena, Luciano. Nosotros avanzamos. Es el especial de lluvia. Es el especial de gotitas. Es el especial de invierno. Suena Rake acá en el Donde Estás.

Era Rey que el que pasaba invierno, el medio temita que nos sacamos, ¿eh? El medio temita que nos sacamos. Buen temita. Esta no te la hace Tania Belén en FM2, ¿ah? ¿Eh?

0: me podrías conceder el placer de escuchar a Yadiel con el tema Princesa para dedicársela a mi madre. Besos.
1: Yadiel, princesita, princesa. Clásico, clásico te sacaste, ¿ah? ¿Eh? Y la

0: Trataba acá, cero color, tú sabías, acá no nos damos color, cero color. Cuando corresponda y la tiramos de una. Oye, nos vamos a una breve pausa comercial, breve corte y regresamos con más.
1: Esa no te la hace Balmores Bajardo.
0: Esa no te la hace Balmores Bajardo. ¿Ah?
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0: Llegó Balmores. Y cuando me lo topo ahí en el paso, ¿qué pasa, Vito? ¿Cómo estás? Balmores, grande Balmores.
3: Buena, buena, Vitoco. Descargaste ese tema del Ares.
0: Lo saqué de Ares, lo saqué de Ares, lo saqué ahí. Pirata sí, te lo saqué pirata sí, te digo.
4: Buena, Vito Play. Manito, acá en ruta. Estamos terrible mojados, rey, andamos por renca. Oye, si le ponemos un poquito de ritmo ahí le aplicamos igual.
0: ¿Cuál?
4: Con los gotitos, creo que se llama, Amar Azul, algo así, ¿o no?
0: ¿Cuál?
4: Por ráfaga, no sé de quién es, bueno. Son gotas, gotitas de lluvia. En tus ojos caen por tus mejillas. ¿Se puede dar rey o no? ¿O no nada que ver? ¿Me descuadré?
0: Pero se puede, se puede.
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0: Se puede, sus gotitas de lluvia, se puede. Buen temita te sacaste ahí, gitano, excelente. Ya, nos separamos a la vuelta, le metemos más temitas ad hoc para estos días de lluvia. Nosotros nos vamos al corte junto a Maruchan. ¿Tienes ahí un antojo de algo rico?

0: 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Nos separamos. Breve pausa comercial. Abrígate antes de salir de la casa. Abrígate porque está lloviendo a chuzo. ¿Sigue la lluvia o no? A ver, ¿sigue la lluvia? Sí, sigue la lluvia. No para, no da descanso. Va a llover toda la semana, así que ahí a guardarse, a cuidarse, a proteger ahí a los más chiquititos, a proteger a los más grandes también, que no se anden ahí mojando. A mi abuela le digo que no se anden ahí mojando, tía Carmen, no se anden mojando.
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0: Uy, mi abuela iba a salir, está lloviendo, iba a salir ahí a la peluquería, está lloviendo, la tía Carmen iban a salir, está lloviendo. Ya, pausa.
1: Pausa, y ya volvemos con más de ¿Dónde está mi gente? 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
2: Se cumplen 10 años desde que el mundo entero se enamoró y sufrió con la historia de La La Land. Y para conmemorar esta década de romance, jazz y desencuentros, la distribuidora Lionsgate confirmó que el clásico moderno volverá a la pantalla grande. De acuerdo con lo mostrado en el tráiler promocional de este estreno, el musical volverá a la pantalla el 16 de agosto en las salas Dolby Cinema de los cines de Estados Unidos. Por ahora, las cadenas chilenas no han comunicado ninguna información oficial respecto al arribo de la producción en nuestro país, por lo que habrá que ser pacientes. 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

0: 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En los 40.
1: 14 grados.
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1: Es un clásico del rock latinoamericano. Es Juanes. Suenan gotas de agua dulce.

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0: Tito Clay, aquí en La Serena, Coquimbo.
1: ¿Qué tal?
0: Igual bajó un poquito la lluvia, salió el solcito un ratito.
1: Eso.
0: Pero creo que se viene igual.
1: Prepárate.
0: Saludos acá al Nico, la Belén y el Valentín.
1: Prepárate, Niquito. Prepárate, Niquito. Cariños, Nico, Belén, Valentín.
2: Hola, Vito. Hola, hola, buenas. Oye, ¿tú podrías poner algo de Crucito? Esa, ahí dime qué será. Parece que se llama, que es con Rocky Miguel Guay, para pasar el frío, para pasar la lluvia.
1: La
2: por
1: lluvia.
2: Favor.
1: Buen temita,
2: Vito, te dejamos un abrazo.
1: Abracito, pues que te vaya bonito. Buen temita te sacaste en Marce.
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1: Ya pues, nosotros avanzamos 2:39 minutos, 2:39, estamos en vivo. Te acompañamos, chequeamos el temporal.

0: Oye, me borraron la canción del Dime Qué Será. Me borraron la canción. Pero cáchate la que encontré.
1: Pasarás por casa.
0: Increíble.
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minutitos. Te acompañamos en este día de lluvia. Se viene una semana completa de lluvia. A prepararse, a protegerse, a cuidar a los suyos. Vale, nosotros, muy en el mood de lluvia, nos ponemos románticos. Es sonido chileno. Por ahí, cerquita del arranque del 2000, Mario Guerrero sacaba una de las canciones más icónicas de todo Chile.

0: Es la que nos fuimos. Es la que nos fuimos, ¿ah? ¿Eh? Era Mario Guerrero, me gustas.
1: Vete para dos.
2: ¡Aló! ¡El primero!
0: Ya.
2: Es la que nos fuimos, Fito.

0: Ok, le metemos perreíto, 2 de la tarde con 50 minutos, día viernes. Hacemos previa de fin de semana, previa de estos días lluviosos. Te acompañamos con buena música acá de 2 a 4 de la tarde. De lunes a viernes estamos en vivo.
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0: ¿Cómo va la calle? Hay mucha lluvia, hay charcos grandes, ¿se puede o no se puede cruzar? ¿Vas conduciendo? ¿Semáforos apagados? Repórtate, quiero saber dónde está mi gente.
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0: Carlito, ¿cómo estáis? Aquí Roberto, vivo en La Pintana, aquí en la población Santo Tomás. Santo Tomás con el Arbello, parece río, Vito, parece río.
1: ¡Saquen los botes, saquen los botes!
2: Buenas, Vitoquito, aquí andamos repartiendo alimento mascota. Estoy pasando Ñuble con Vicuña. De momento he cruzado casi todo Santiago y no me he topado con semáforo apagado. Excelente. Así que he tenido suerte. Excelente. Éxito para todos.
1: Excelente. Vito, Vito.

0: ¡Vamos!
1: Hola, Vitico. Buenas tardes. Aquí andamos por Ñuñoa, por Avenida Irarrázaval.
0: Excelente.
1: Lluvia, lluvia, pero aquí estamos trabajando.
0: ¡Saquen los botes!
1: Los que andamos en auto, chiquillos, más cuidado con la gente que anda a pie, más conciencia. Nosotros andamos sequitos.
0: Eso, es, no. Eso, importante.
2: Buena, Vito Velázquez. Buena. Aquí desde Puerto Vara ya paró la lluvia, pero hace un frío, amigo. Te lo juro, aquí jugando Super Mario mientras que no entra nadie.
0: Cáchate, la vidita jugando Super Mario.
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0: La Vidita.
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0: En Super Mario.
4: Haciendo Uber, sacando los remos, rescatando gente.
0: Eso, vamos, vamos, que vamos.
5: Hola, Bitoco. Mucha, mucho ánimo a toda la gente que está sufriendo con este tema del clima, porque te escribo desde Iquique y justo nos tocó un día precioso. Así que mucho ánimo desde acá a los que nos vemos afectados por esto.
0: Así es, así es. Nos sumamos ahí a los cariños, al ánimo, a toda la gente, a todas las personas que lo están pasando ahí malito, porque vaya que es difícil cuando la cosa pega fuerte, cuando el agua entra para la casa, cuando no tenéis cómo secar tus cositas, cuando no tenéis un techo donde estar, vaya que es difícil. Así que nos sumamos ahí, abrazotes gigantes para todos los que la están pasando ahí complicada en esta situación de altas lluvias.
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0: Mi gente, nosotros nos separamos, breve corte comercial, breve pausa junto a nuestros amigazos, junto a nuestros panitas. 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

0: 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Breve corte comercial, breve pausa comercial y a la vuelta regresamos con más. Hacemos el imbatible de la 101.7.
1: Hola, Vito. Oye, el otro día te pedí un tema.
0: ¿Cuál?
1: Y no lo pusiste. Era Tú Que Eres Duro, de Héctor el Father. Dijiste, lo anoto y no pasó nada. Así que espero que lo pongas ahora. Saludos.
0: Hoy día sí que sí. Hoy día sí que sí. A la vuelta de la pausa. Pausa y ya venimos.
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0: Debería venir Roberto Cáceres, pero no lo vemos. Hoy día varios se pegaron la falla, ¿eh? Varios se pegaron la falla hoy día.
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0: Con José Acuña aquí estamos llevando el barco. Son las 2:58.
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3:8, 3:8, se suma DJ Roberto Cáceres. Vamos a mezclar en vivo en este día lluvioso. Te puedes sumar ahí en nuestras redes. Nosotros le metemos perreíto del clásico, sí, del clásico con...

0: CL, ahí estamos en el Instagram para que nos sigas, para que estés ahí pidiendo tus temitas, para que estés conectado también a través de nuestro chat.
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0: ¿Qué pasa, hermano? ¿Llegaste en bote?
2: Llegué en bote, amigo mío.
0: ¿Llegaste en bote, guatón?
2: Oye, increíble, la lluvia está bastante fuerte, así que cuidadito nomás en la calle. Y, oye, de verdad, ayer vi

día lluvioso, día viernes, y te acompañamos acá en los 40. Acá no paramos, acá no le tenemos miedo a la lluvia, y menos Jovali Randy, que se nos viene a esta hora desde la Casa de Leones. Suena Shory en los 40.

0: Huitoco.
1: Dímelo.
0: Escuchamos tremenda sata de Arcángel.
1: Remix.
0: Saludos.
1: Se puede, sí.
2: Oye, Vitoquito, hoy Hinojosa, hay un temita de Tony Guys que me gusta.
1: ¿Cómo que Hinojosa? Roberto Cáceres.
3: Está perdido el amigo, no, está bien. Soy Roberto Cáceres, amigo mío. Soy Roberto Cáceres, también parte de la Casa de los 40.
1: Hay un aire, sí.
3: Hay un aire, sí.

0: Cáceres, puede colocar el temita. Ella sola viene de Yogur y Randy, porfa.
1: Sí, sí o sí.
2: Bueno, bueno, compadre Vitoquito, aquí con mi compadre Sea repartiendo encomienda. Ahí se oye poner el temita Fuga de Tito el Bambino, donde ya aquí, porfa, hermanito.
3: Sí, sí o sí, sí o sí, cariño Cevita.

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1: Roberto Hinojosa, ¿podemos con los temitas después? Sí, podemos.
2: Sí, amigo mío. Ahora tenemos un par de consejitos que habla nuestra gente querida.
1: Nos separamos. Breve pausa comercial porque este bloque fue presentado por ellos, por Maruchan. 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
2: Hermoso.
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2: Mi gente querida, tú sigue comunicándote al chat de los 40, pide tu canción ahí, si quería informar también si estáis en un anatadito con la lluvia, etcétera. Eso. Ahí también estamos al servicio de ustedes. Nosotros vamos a una pequeña pausa y ya volvemos con más del ¿Dónde está mi gente? Y el viernes hasta abajo.
1: 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Temperatura. Es la temperatura en los 40.
2: Llueve la ciudad y hay 10 grados.
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2: Sí, no estoy solo, estamos junto a DJ.

0: rápido, dale.
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0: Cortito y rápido a través de nuestro chat y tú te comunicas, lo pides ahora ya. Hola, ¿qué tal? Buenas tardes.
2: Hola, solo quiero escuchar a Albito cantar.
0: Ah. ¿Puedo cantarte? ¿Sí?
3: Hola, quiero escuchar a Baby Rasta.
0: Baby Rasta, lindo.
4: Hola, quiero escuchar a Carlito Rochi, po.
0: Carlito Rochi, mira.
5: Hola, Bitoquito, quiero escuchar a mi ex.
0: Ya.
6: Hola, quiero escuchar Sorpresa de Arcángel y de la Gueto.
0: Bien, vamos.
7: Hola, chiquillos, ¿por qué no me ponen Castiga la de Tony Day?
6: Hola, Bitoquito. Hola. Coscuyuela, un antiguito puede ser. Saludos. Aquí
5: quiero escuchar a Wisin y Yandel.
0: Bien, cargado.
5: Hola,

0: me quiere.
1: Hola, Bitoco, en este día de lluvia quiero escuchar a Saji Maciel.
0: Saji Maciel.
2: Escuchar el Electromovimiento Calle 13.
3: Bien. Hola, Bitoquito, Senda Maniática de Tony Dice.
4: Hola, Bitoquito.
0: Hola.
4: Hola, Robertito. Hola, quiero amigo. Escuchar Bailando Sola de Don Omar.
0: Bien.
5: Hola, quiero escuchar a Jay Quiles.
0: Bien.
6: Hola, chiquillos bellos.
0: Hola.
6: Cualquiera de Héctor el Padre, por favor.
0: Ya, pues, chiquilla. ¿Puede ser? Chiquilla bella.
7: Hola, Vito. Quiero escuchar al señor juez de Jay Quiles Máximo. Saludos.
0: Hola. Saliste romántico, guatón. Saliste romántico, guatón. Sí.
8: Hola, chiquillos. Quiero escuchar a Kimi Kenway.
0: Bien.
9: Hola, quiero escuchar a la nueva de Sinaca.
10: Yo, Bitoco, cualquiera, yo, Wendy Randy. Saludos.
0: Saludos.
1: Bueno, Bitoco, quiero escuchar sola de Héctor el Fader.
5: Hola, hola.
0: Hola.
5: Quiero escuchar cualquiera de Luke Ra, porfa.
0: Bien.
6: Hola, Bitoquito, quiero escuchar Dile que bailando te conocí. Gracias.
0: Cuéntale bien, buen pedido. Ya, pues, estamos ready.
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0: El reloj ya marca las 3 de la tarde, 3 de la tarde con 34 minutos. Nosotros te acompañamos en vivo.

Esta es la energía que te espera de lunes a viernes. De lunes a viernes estamos acá para acompañarte. Llueve, tiemble, truene, haya viento o no, aquí te acompañamos. Diosito, por favor, que no tiembles. Era broma.

0: Master. Así que atentos, el de hoy día no, pues amigo, no, el día exclusivo de acá.
1: Voy a subirlo de nuevo, el otro, el que...
0: ¿Lo resubimos, no?
1: Sí.
0: ¿Sí? Ya. Lo vamos a resubir en un ratito más, atento a mis historias, yo creo que por ahí un ratito más. Atento nomás. Arroba CáceresL, les voy a subir un link con el mix que regalé el día miércoles y es terrible, bueno, dura casi una hora.

0: Esto fue el imbatible, fue el ¿Dónde está mi gente? Abracitos grandes. Y ya sabes, tal como dijo tu ex, hasta aquí nomás.
1: Llegamos.
0: Chao, chao.
1: Chao, chao, chao, mi gente.
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4: Faltan 2 minutos para las 4.
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1: Hello, hello, hello, hello, hello, hello, hello, hello. Día viernes, viernes con sabor a lunes después de ese interferiado que tuvimos ayer jueves. Días lluviosos, no solo en la capital, sino que también en el resto de nuestro país. Desde Coquimbo hasta el sur de Chile, mucha, mucha lluvia, temporal, vientos, mucho ánimo, mucha fuerza para toda la gente ahí que la está pasando mal por estos días debido a la lluvia y el viento. Yo soy Saba, arroba XAABA, y te voy a acompañar hoy viernes hasta las 6 de la tarde con buena onda, con mucha música, con noticias también y con panoramas para este fin de semana, porque no importa que haya lluvia, los panoramas igual están. Vamos a estar hablando hoy acerca de la ceremonia de clausura del Mundial, porque sumaron a un nuevo artista que se va a estar presentando. También vamos a conversar de Lana del Rey, del videojuego de God of War, que están haciendo ahí una versión live action.

en este viernes que tenemos una temperatura de 12 grados a esta hora en Santiago, ya comienza a descender rápidamente. Y te cuento que si uno va a Meteorología Chile, a Meteo Chile, y pone ahí como el pronóstico para toda la semana lluvia, señores. Viernes, sábado, domingo, lunes, martes, miércoles, jueves, lluvia. Tus besos fríos como la lluvia, mucha lluvia. Así que dentro de lo posible, a tratar de hacer la vida con normalidad dentro de lo que se pueda. Mientras que no llueve tan fuerte, tratar ahí de salir y hacer las cosas que se tienen que hacer. Ya, comenzamos entonces. Nos vamos a quedar junto a la chilena Kat Ice. Esto es Ven Acá.

Shakira y Burna Boy, también por BTS y además se sumó Justin Bieber. Pero ese es el show de medio tiempo. Ahora también tenemos un show de clausura, que va a ser antes de que comience el fútbol el día domingo. Show que dieron a conocer hace unos días atrás que iba a estar presente Tom Cruise, haciendo que, no lo sé, yo no sé si Tom Cruise canta, si Tom Cruise canta y yo no lo sé, perdónenme por la ignorancia. También va a estar Laura Pausini, Robbie Williams y iShow Speed, ahí el youtuber streamer que también hizo una canción para el mundial que rápidamente se volvió muy exitosa. Y ahora, recientemente anunciaron que Post Malone será el encargado de liderar esta ceremonia de clausura del torneo. Así que de que vamos a tener música, vamos a tener harta música

como Latinoamérica, Sudamérica, no es un deporte demasiado presente en Estados Unidos. El deporte más popular de Estados Unidos vendría siendo, no sé, el fútbol americano, el básquetbol, el béisbol. Y es por eso que están invirtiendo tanto dinero y haciendo de esta final un espectáculo también musical para que más gente lo vea y para que así el fútbol en Estados Unidos se vuelva cada vez más popular. De hecho, como es tan poco popular y como la gente no sabe tanto de fútbol, se dieron cuenta que era un deporte tan exitoso en el resto del mundo, en su propio idioma, que es seguidores de Instagram. Sí, pues los estadounidenses se dieron cuenta que el fútbol era tan exitoso cuando vieron que los futbolistas más famosos tenían millones de seguidores en Instagram. Y ahí dijeron, ah, mira, parece que en verdad les va bien. Así que eso, pues, este domingo entonces la

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1: Y voy a seguir hablando de música a esta hora aquí en la 101.7 porque cada vez falta menos para que podamos disfrutar del Festival Bamba. Festival que se va a tomar el Parque O'Higgins el sábado 24 y domingo 25 de octubre. Va a tener, por ejemplo, el sábado 24 se va a presentar Marc Anthony, Juanes, Los Vázquez, Conociendo Rusia, Elena Rose. También va a estar Catalina y las Bordonas de Oro, Los Pericos, Simón. Mientras que el domingo 25 de octubre va a estar protagonizado por Fito Páez, Carlos Vives, Bomba Estéreo, Orichas, Ráfaga, Amigo de Artistas, Aura Bae, Paloma Murphy, entre otros artistas. Entonces, te cuento que todavía hay entradas a la venta para que tú puedas ir al Festival Bamba. Hay pase de 2 días, por ejemplo, acceso general al festival, pase de 2 días desde 114.100 pesos. Después tenemos Club Bamba, que tiene acceso a zonas exclusivas. También pase de 2 días desde 253.000 pesos. Terraza Bamba, que es lo más premium del festival. Y este va desde los 443.500 pesos. Yo me pregunto... Ah, no sale aquí. Les iba a decir pase Bamba, terraza, pero no me sale qué, cuáles son los accesos. Como los detalles, qué detalles tiene. Y bueno, también están los pases diarios, que en general cuesta 79.200 pesos. Para que vayas ahí a comprar tu entrada, puedes comprar también ticket de estacionamiento para que no estés preocupado a último minuto y también lockers para dejar tus pertenencias. Y hay descuentos, 20% de descuento con Sencomalls y también descuentos ahí con Banco de Chile para que puedas ir a disfrutar de toda la música del Festival Bamba este sábado 24 y domingo 25 de octubre. Y ahora nos vamos a quedar con uno de los artistas que se va a presentar, es Juanes. Escuchas Es por ti en los 40.

0: cafecito de día lunes, iba a decir, claro, es que como ayer fue feriado, uno siente que hoy es lunes, pero no, es viernes, tardecita de día viernes, tardecita lluviosa. Qué ganas de estar comiendo unas sopaipillitas pasadas hasta ahora. Tenemos que ir a corte comercial, pero antes de ir a corte comercial, tú sabes, hay aquí hábitos que se respetan. Vamos a ir a revisar una nueva posición de nuestro ranking del 40 al 1.
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el ranking del 40 al 1 lo revisa los días domingo Vito Velázquez desde las 6 de la tarde y hasta las 9 de la noche. Y tú puedes votar por tu canción favorita en los40.cl. Tienes ahí el control, el poder. La canción de hoy lleva 7 semanas en la lista. Es de Amigo de Artistas y Lauta. Suena Puñaladas en el lugar.

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0: 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Es la temperatura en los 40.
1: 10 grados.
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en medio de la lluvia. Y muchas veces la lluvia, el viento, los temporales, las tormentas eléctricas traen consigo falta de red. Falta de... se corta la luz, se corta el agua, el internet se ve raro, las comunicaciones se cortan. Y es por eso que, ante este intenso sistema frontal, el gobierno hizo el llamado a activar el roaming de emergencia. Una herramienta que puede ser clave en caso de problemas con la señal móvil. Entonces, esta función permite que un teléfono se conecte automáticamente a la red de otra compañía cuando la señal de tu operador está presentando irrupciones y así facilita la comunicación durante estas situaciones de emergencia. ¿Cómo tienes que activarlo? Para teléfonos Android vas a Ajustes, seleccionas Redes Móviles, entra a Operadora de Red, activa la opción Automático y ahí mantienes habilitado el roaming. Para los que son iPhone, ingresas

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1: Traigo noticias para todos los que son fanáticos de Lana del Rey, porque estaban todos esperando lo que se supone era Stove, su próximo trabajo de estudio que está fijado para salir ahora a fines del 2026. Pero esta chiquilla dijo: miren, yo sé que ustedes están esperando este disco, pero les quiero contar que ahora va a venir con otro disco. Sí, pues, porque explicó que mientras le daba vida ahí a todos los temas que vienen con Stove, comenzaron a brotar de manera natural nuevas canciones. Y la verdad es que han pasado muchas cosas en los últimos 4 años. Tanto tiempo, según sus propias palabras, esperando que todo encajara. Y tanto tiempo preguntándome si estaba bien que las cosas estuvieran desmoronando. Escribió todo esto en su cuenta de Instagram. Y obvio que todo esto la llevó a otro sonido, a otras canciones. Por ende, no solo va a estrenar Stove, sino que también va a venir con un nuevo disco. Con 2 discos de una. Según sus propias palabras, Stove Apps, un álbum clásico, tan hermoso e intacto como se consiguió. Así que ahora hay que tener paciencia hasta fines de este 2026, no solo para escuchar un solo álbum de Lana del Rey, sino que también para escuchar otro álbum, 2 por 1, lo cual me parece perfecto porque los fanáticos de esta chiquilla llevan harto tiempo esperando nuevo álbum, nueva música. Los detalles de estos álbumes están en nuestro sitio web los40.cl para que los vayas ahí a revisar. Por ahora, mucha paciencia nomás y a escuchar su música. Obvio que sí, es el Lana del Rey con Summertime Sadness sonando en el 40 al día.

0: 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Vamos ahora a nuestra segunda tanda. Segunda tanda del día. Nos vamos a superar por un ratito, pero al regreso seguimos conversando, copuchando, viendo ahí cómo está la cosa en las distintas partes de nuestro país con la lluvia. Así que voy y vuelvo. No te separes de los 40.
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2: Faltan 2 minutos para las 5.
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1: He vuelto, te sigo acompañando a través de los 40 y traigo no tan buenas noticias para todos los que son fanáticos ahí de God of War, porque están haciendo el live action de este videojuego y van a tener que cambiar a uno de sus protagonistas. Van a tener que hacer un recast de su estrella, el actor detrás del dios de la guerra, Kratos, ahí sí que sí, el actor detrás del dios de la guerra, Kratos, es Ryan Hurst. ¿Por qué? Pasa que a fines de junio estaban grabando una escena de acción en Vancouver y, según informó toda la prensa internacional, él sufrió una lesión bastante grave, que se esquivó.

otra persona. No es para nada una buena noticia para el actor porque tuvo que aumentar cerca de 18 kilos de músculo para interpretar al dios de la guerra. Estuvo con meses de entrenamiento y ahora se rompió el bíceps. Qué heavy, yo no sabía que eso podía pasar. Se rompió el bíceps en medio de una acrobacia, se tuvo que someter a una cirugía de urgencia, ya se está recuperando.

en agosto, a mediados de agosto, para ya retomar el rodaje en el mes de octubre. Por ahora, el resto del elenco se mantiene intacto. Todos los nombres que ya estaban confirmados siguen ahí, a excepción, por supuesto, de Ryan Hurst, que va a tener que quedarse ahí en la casita para recuperarse. La salud está primero. Me da pena igual, porque después de haber entrenado tanto, haber subido 18 kilos de masa muscular, con lo que cuesta subir en músculo y haberse roto el bíceps. Y lo otro es que no lo podían esperar porque su coprotagonista es un niño, es un actor chiquito. Entonces, los niños crecen muy rápido y por ende esperar

la serie ya más viejito, entonces más grande. Por eso. Ya, los detalles, los 40.6. ¿Con qué nos vamos a quedar ahora? Vamos a ir a escuchar a Eminem junto con Dido. Suena Stan en los 40.

bastante requete contra lejos de Bélgica, tú igual puedes disfrutar de este espectáculo. Sí, pues, el evento se va a realizar durante dos fines de semana consecutivos, el del 17 al 19 de julio, o sea, desde hoy hasta el domingo, y del 24 al 26 de julio. Y si tú no te quieres perder nada de lo que va a estar pasando en Tomorrowland 2026, te cuento que puedes ingresar a su sitio web y ahí vas a poder acceder diariamente al live stream oficial, o también puedes ir al canal de YouTube de Tomorrowland. Y también van a estar transmitiendo en directo las presentaciones de los principales artistas. El sitio web es tomorrowland.com. Y ahí entras y puedes ver los escenarios y pasarlo cachilupi con todos los artistas que haya. Va a haber set de Martin Garrix, de David Guetta, de Armin Van Buuren. A ver, yo te estoy hablando de el de hoy. Va a estar Chainsmokers. Después, el sábado, ¿quién va a estar? Calo, Boris Brejcha, John Newman, Fischer, David Guetta, Dimitris Vega. El domingo va a estar John Summit. No, si se viene muy, muy bueno. Así que yo que tú no me lo pierdo y me voy derechito ahí a la página web de Tomorrowland para poder disfrutar de este festival de música electrónica este fin de semana y el otro. Obvio, nos vamos a quedar con uno de los artistas, con David Guetta, con una canción antigua. Es Sexy Beach en los 40.

corte comercial, el último corte comercial de este día viernes. Al regreso vengo con panoramas. ¿Qué hacer durante estos días lluviosos aquí en Santiago? Así que no te separes de la 101.7 porque vengo con harto panorama y mucho más. Voy y vuelvo, ¿eh? Quédate aquí.

0: temperatura. Es la temperatura en los 40.
1: 10 grados.
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0: Duarte.
1: Ya estoy de vuelta con lo prometido. Sí, pues, porque está lloviendo, yo lo sé, pero eso no es impedimento para que tengamos panoramas entretenidos para este fin de semana, que no importa que si está lloviendo, se disfrutan igual. Por ejemplo, te cuento que va a estar el sábado 18 y el domingo 19 de julio en el Movistar Arena el Hot Wheels Monster Truck Live, el show de camiones gigantes Hot Wheels, donde va a haber motocross, freestyle, pirotecnia y acrobacias extremas. Sábado 18 y domingo 19 de julio a las 11:30 de la mañana y a las 18:30 de la tarde. Los precios son desde los 20.000 hasta los 70.000 pesos y están disponibles las entradas a través de Punto Ticket. También está el Festival Internacional de Magia Pata de Cabra en la comuna de Las Condes. Este fin de semana va a estar ahí este festival que va a tener a los mejores exponentes del ilusionismo del mundo. El evento va a ser dirigido además por Jean-Paul Olaverry y va a contar con la participación de invitados de Chile, Estados Unidos, España y Argentina. Se realiza entre el jueves, que ya pasó, y mañana, sábado 18 de julio, a las 7 de la tarde. Mientras que el domingo es un poco más temprano, a las 5, todo esto en el Teatro Municipal de Las Condes. Las entradas las puedes comprar en tmlascondes.cl y los valores van desde los 20.000 hasta los 30.000 pesos.

se anunció que Futurama ya va a tener estreno de su temporada número 14. Sí, pues, ahora muy pronto, falta poquito para que la temporada 14 llegue. Y es el 3 de agosto que se va a estrenar en la plataforma Disney Plus. Oye, Futurama lleva una cantidad de años brutales al aire, como los Simpsons. Va a volver aún más extraño, con piratas espaciales fanfarrones, carne cultivada en laboratorio, estafas seductoras y el impactante regreso del amor perdido del Dr. Zoidberg. Así que se viene ahí Futurama a partir de Disney Plus. Si es que quieres hacer la previa para el estreno, que es en agosto, todavía quedan algunos días, te cuento que las otras 13 temporadas están disponibles en Disney Plus para que las vayas a ver, para que si es que no has visto nunca Futurama, te encantes con esta historia tan extraña de ciencia ficción, pero al mismo tiempo tan divertida. Es divertida Futurama, así que yo la recomiendo también como panorama ahí, si es que te gusta más ver series y no tanto salir en los días lluviosos. Panorama perfecto, hacerse una maratón de Futurama que ya está disponible en la plataforma de streaming Disney Plus. Y la temporada número 14 llega ahora pronto el 3 de agosto. Excelente, me parece. Yo soy más de ver series que de salir con la lluvia. Me derrito. No me gusta la lluvia. Y queda tanta lluvia, señores. Queda mucha lluvia. Yo creo que hay que comer. Comer sopaipilla. ¿Sabes lo que no sé hacer? Calzones rotos. Ese va a ser mi desafío este fin de semana. Intentar hacer calzones rotos. Ya. ¿Qué vamos a escuchar ahora? Nos vamos a quedar junto a... Vámonos con algún recuerdito. A ver, déjame mirar por acá con qué podemos ir. Podría ser algún reggaetón oscuro. Ya sé. Nos vamos a quedar con esta de acá. Es Wisin y Yandel. Suena Llamé pa' verte en los 40. Hello.

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1: Se acaba el 40 al día de viernes, pero no se acaba la programación de las 40 porque ya viene el Pongámonos Serios, que te acompañan con más música, con más conversación, con más detalles, con todo lo que tienes que saber.

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0: 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Hora 40. Es la hora. Es la hora. Es la hora. Es la hora en Los 40.
1: Falta un minuto para las 6.
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6: ¿Cómo está esa lluvia, gente querida?
7: Hola de nuevo.
6: Hola de nuevo.
8: ¿Qué pasa?
7: Ah, porque yo estoy haciendo el Página 40.
6: Ah, qué bueno esos bonos. Viene con bonito, ¿no? Le dejaría a la gente que tome, que vea si fue un sí o un no. La gente decidirá qué fue lo que pasó en esta mesa. ¿Cómo está, señor Robertini?
8: Bien, acá estamos, soportando la lluvia, amigo mío.
6: Sí.
8: Preocupado igual, en Maipú no está muy buena la cosa,
7: sí,
8: parece.
7: Oh, sí, caché.
6: En general, dándote lo mismo, sí, cuando, pero ahora claro, en particular.
7: Es que estaban preocupados, porque hasta ayer estaba todo como tranqui, pero el problema es que lo que señalaba el alcalde era que ahora estaba tranqui, pues después, con el pasar de las horas, en estos minutos es donde se va a intensificar el sistema frontal acá en la zona centro, norte-centro, sí, porque hacia el sur ya la cosa ha bajado, sin embargo, obviamente hay un montón de problemáticas que han ocurrido las últimas 24 horas.
6: Me carga escuchar al alcalde de Maipú, te juro, porque mentalmente le saco la polera.
7: Yo les puedo decir algo.
6: ¿Qué?
7: Me van a odiar. Yo, él es súper simpático.
6: Muy amable.
7: Me cae muy bien, es muy alto, he tenido la oportunidad de conversar con él, pero no atrae.
6: Así se entra al levianismo, pero está súper bien. ¿Qué? Está súper bien, no lo criticamos, lo abrazamos, pero es una puerta, yo creo que...
7: Me cae súper, lo encuentro como un bacán, pero sabes que no puedo conectar con él de otra forma como conectan ustedes, que me encanta.
6: Es que, ¿sabes qué?
7: Me encanta todo.
6: Primero, no encuentro un buen alcalde, y segundo, cuando veo los otros alcaldes de la nación...
7: Ah, sí, claramente.
6: Por lo mismo yo digo, hay que apreciarlo igual.
7: Es lo que hace.
6: Hay que apreciarlo.
7: No, sí, es guapo, sí, nada que decir. No, si no te estoy diciendo, te voy a decir que no es guapo.
6: Sí, aparte que yo creo que él podría hacer toda su gestión sin polera.
7: Como tú dices, por lo que veo yo, sin vivir en la comuna, se nota que ha hecho un buen trabajo.
6: Sí, la gente lo quiere harto.
7: También suma.
6: Y sabes lo que me gusta, que no se resta de temas políticos generalizados.
7: Claro.
6: O sea, hay muchos alcaldes que de repente solo se reservan a su comuna,
7: sí,
6: y evitan meter la cuchara afuera. Me gusta que Tomás no lo hace así. Tomás se preocupa de su comuna.
7: Hay que ser parte de pues,
6: pero
7: si
6: él también
7: político.
6: Tal cual, y eso me agrada igual. Así sí, que.
7: Pero saludo al alcalde.
6: Saludos a.
7: Dudo claramente que esté escuchando esto, pero bueno.
6: No, escucho todos los días.
7: Imagínate, dan un Uber.
6: Queda invitado al Pongámonos Serios.
7: Podría venir un
6: sí,
7: día.
6: Del día
7: de pero podríamos invitar a varios alcaldes.
6: Me encantaría.
7: ¿De verdad?
6: Sí, feliz.
7: Ya.
6: Tomás Bodán, ha dicho, ¿con quién nos juntamos?
8: Una mesa de alcalde estaría bueno.
7: Ah, una mesa de alcalde.
8: El de Puente Alto me cae bien y bueno.
6: ¿Cuál es el de Puente Alto?
8: ¿cómo se llama?
7: Lo
8: quiero mucho. Es que de verdad me gusta el trabajo que hace.
7: Fue
8: de los primeros que vi con esos reels que salían a la calle.
7: Con M.
8: Matías
7: Toledo.
6: Matías Toledo.
7: Estaba pensando en el Tadeo, que me acordé del meme.
6: Matías Toledo, más conocido como el Tadeo. O podríamos invitar exalcaldes como la Vicky Barahona, Kunzman, para que nos venga a decir dónde dejó en la lleva.
7: Sí, pues.
6: Entonces, ¿quién se lo llevó? Y nadie sabe dónde tiene el...
8: Oye, loco, sí.
6: Se dio color, no la religión.
8: Era un punto de referencia.
6: Está bien que no te hayan elegido, pero te llevaste en la lleva. Eso es mal perdedor igual.
8: Voy en el Renca la lleva. Era un punto de referencia.
6: Sí, ahora voy a Renca nomás. Le bajó la plusvalía a toda la comuna.
7: Bueno, nosotros esperamos que con esto le levantemos un poquito el ánimo. Sí. Se han estado un poquito bajoneados, porque igual el tema del sistema... tanto las lluvias a veces... bajonean, pero también sabemos que a lo mejor hay familiares o personas que nos lo están pasando muy bien.
6: Tal cual.
8: Así que de repente igual es bueno ayudarse entre todos, estar en los canales acá, WhatsApp, teléfono.
6: Sí, que la gente sepa que igual vamos a estar actualizando.
7: Sí, pues igual, si están perdidos no estamos. Sí, son las 6:06. Estamos acá.
6: Vivo. Efectivamente.
8: Aquí andamos.
7: Nos fuimos lo poco que estamos dando la cara.
6: Así es. Por nuestro bono.
8: No nos asusta la lluvia.
7: ¿Sabes a quién tampoco le asusta la lluvia?
6: ¿A quién?
7: A Selena Gómez.
6: Ay, ¿verdad? ¿Cómo se llama esa canción?
7: Un año sin... Espérate.
8: Un año sin lluvia.
7: Un año sin lluvia. Es que quiero escuchar la canción en español.
6: Ah, es verdad que ella tenía esa capacidad. De cantar en dos idiomas.
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1: Ya, gente, estamos de regreso. Son las 6:14.
2: De vuelta.
3: Entonces.
1: Oye, fíjate que estaba, conté lo que contó una vez Roberto acá de Lukaku, que el VAR le agarró el trompetín y me dijeron que era IA, weón.
3: No sé, vos, si yo
1: es
3: no.
1: Es que ya la verdad.
3: Yo
1: tampoco soy de fútbol, tampoco me pareció tan descabellado, pero qué desagrado el tema de la IA, weón.
3: Sí.
1: Un desagrado.
3: Yo estoy en una constante lucha del ya preía o no.
1: Sí.
3: Es agotador.
1: ¿Será pensado para que ya no podamos confiar en ningún canal de información y tengamos que todo creerlo en Mercurio de nuevo?
3: Es brígido.
2: Yo a veces de repente igual tiro como info sabiendo que es IA. ¿Por qué lo hago? Porque también me gusta cachar cuánta gente cae.
1: Sí.
3: ¡Amigo!
2: Y es terrible. No, pero en mis redes.
1: Sí,
2: pero
3: pues
2: es terrible,
3: ¿qué?
2: Loco, que todos creen. Y no, pues tienes que darle una vuelta más a las cosas.
1: Es que, de verdad, es que ya ni siquiera se le puede dar vuelta a las cosas. Es como...
2: Igual después pongo, era IA.
1: Hay cosas que son obvias que son IA, ¿me entendís? Pero hay otras donde...
3: No, hay unas que no, hay unas que en verdad...
1: Claro,
3: que
1: y yo digo, si uno tiene que estar haciendo el ejercicio todo el rato de ver si...
3: Oye, y es desde cosas de noticia a cosas muy simples.
1: Ya, en las cosas de las noticias yo puedo entender que uno tiene que, por ejemplo, no sé, pues uno escucha un audio de... Pero voy a inventar, ¿qué tal político se le filtró un audio hablando con una prostituta? No sé, ¿cachai? Ahí yo, por ejemplo, digo... Es un buen uso de la IA, po, porque tiene un tema político, ¿cachai? Como que ahí tenéis que estar diciendo ya, acá puede haber. Pero esto de Lukaku, ¿para qué? ¿Cachai? ¿Cómo voy a...? ¿Por qué voy a tener que meterle a juicio algo que no tiene un ardid político entre medio, no hay una intención? Es para guayarnos, ¿cachai? Como... A eso, ¿se entiende lo que yo veo? Sí. Como que para cosas importantes yo puedo entender que hay alguien malvado diga, esto IA y le va a traer un problema a alguien, ¿cachai? Entonces,
3: sí, no, pero hay cosas súper sencillas, por ejemplo...
1: Pero esto...
3: No, pero como lo que te digo, por ejemplo... Una cuestión tan simple como recetas de cocina.
1: Sí, po.
3: Los resultados, hay caleta de resultados de recetas de cocina que son
1: IA.
3: IA. Y tú decís, ¿pero por qué?
1: Lo robaron.
3: Cocinen, lo muerto tan penca,
2: es
3: pero
2: verdad.
3: Bueno. Lo que no es IA es lo que está pasando.
1: Lo peor ya pasó. Titulares expresos a esto. Titulares expresos a todo
2: titulares.
1: Esto.
2: Titulares.
1: Lo peor ya pasó en el sur, pero la zona central enfrentará su peor jornada entre hoy y mañana. Bueno, lo que habíamos dicho, pues sí, el viernes nuestro día de. La DMC anticipa que las precipitaciones más intensas todavía están por llegar a Valparaíso y la capital, donde podrían registrarse tormentas eléctricas en sectores precordilleranos. Mientras en las regiones del Biobío, Maule y Ñuble, la situación comienza a estabilizarse. Con todo, se anticipa la llegada de otro sistema frontal la noche del domingo. El día miércoles en la noche estábamos celebrando el cumpleaños de un amigo. Y ahí como que recién empezó como a tirarse un poquito, como que cayó como una llovizna.
2: Sí.
1: Pero ahí empezó a empeorar el clima. Y hubo rayos. Vimos dos. Entonces, de que vienen cargaditas, vienen cargaditas.
3: Por otro lado, recientemente te cuento que Senapred emitió nueva alerta SAE por crecida del río Aconcagua en la comuna de Concón. Y también relacionado a la materia, el presidente Casta aclaró cómo funcionaría todo esto del tema del fondo de emergencia.
1: Ajá.
3: Su declaración fue, no puedo dar el monto exacto, va sujeto a los daños.
1: Ok, ¿qué hacemos?
3: Bueno, en otros temas. Espérame, se me perdió la pauta. Sí. Ah, firmó sin leer el detalle y ahora retiró su apoyo. Diputado Sandón se desmarca del proyecto Escucha a su Corazón. Jimena Sandón decidió dar un paso al costado, quien por cierto es diputada de Renovación Nacional, y retirar su patrocinio al proyecto que busca exigir a, que las mujeres escuchen los latidos del embrión o feto como condición para acceder a un aborto legal. Yo creo que acá hay una cuestión gravísima, que es cómo no estás haciendo tu pega. Tu pega
1: todo,
3: es algo
1: todos
3: tan
1: los departamentos están así.
3: Como leer la cuestión. Y ¿sabes qué? Eso se aplica a varias cosas, porque acá, por ejemplo, tengo al presidente del Partido Republicano, que claro, no vota, está en otra, otro sí. Subpega, pero hoy día leí en el Clinic, por ejemplo, no he tenido la oportunidad de leer el proyecto, pero por lo que he visto en el debate, sin duda votaría a favor. Yo igual encuentro irresponsable decir eso, si yo sé que voy a estar a favor, pero por último, léete la cuestión si está en el debate, ¿cachai?
1: ¿Sabes lo que...? A mí lo que me cuesta entender y siento que son como cosas que a mí me gustaría en algún momento como instaurar en el ambiente político. ¿A qué me refiero con esto? Yo vi la entrevista que tuvo la diputada Sandón, que fue con la Mónica Rincón, sí. Si no me equivoco. Una manera de no poder defender ni un solo punto de lo que se le pregunta, ¿cachai? O sea, si tú no puedes defender una idea, si tú no puedes defender en un debate tu proyecto de ley, ese proyecto de ley no debería ni siquiera trabajarse desde la bancada que se emite, ¿cachai? Como no se debería perder ese tiempo. Si tú eres incapaz de sostener la parte ideológica de un proyecto en un debate, en una pregunta... está claro que un proyecto está para puro huear. Y no debería ocupar materia ni tiempo de votaciones, ¿cachai?
3: Igual. Oye, antes de pasar a otro tema, por un lado la ministra de la Mujer esquivó esta polémica y le pasó la pelota al Congreso, dijo que son ellos los que tienen que hacer este
1: tema.
3: Hay
1: ministra de la Mujer hoy.
3: Me pregunten lo mismo, con todo respeto. Y por otro lado, yo no sé si se han topado con las palabras de la hermana Licarayén Torres.
1: No.
3: Ya. Ella es una religiosa y estudiante de ciencias religiosas de estudios pastorales de la Facultad Eclesiástica de Teología de la Pontificia Universidad Católica de Valparaíso. Uh-huh. Es una monja.
1: Yeah.
3: Y a mí me llamó mucho la atención su comentario sobre este proyecto, sobre esta iniciativa, porque para hacerla simple, como que ella hablaba un poco del debate de que ¿por qué no escuchamos entonces a los niños, a la infancia, que hoy en día no tienen problemas en el día a día? ¿Cachai? Es bien interesante lo que habla, porque ella de hecho también habla sobre el tema de si es necesario torturar a las mujeres de esa manera.
1: Sebo.
3: ¿Y por qué vale la pena mencionarlo? Porque ella es una mujer de que entregada a Dios, ¿cachai? Que uno podría pensar que podría estar a favor 100% de la vida. Pero ella hace una reflexión bastante interesante. De hecho, ella dice, es cristiano, es evangélico hacer pasar a las mujeres por esta obligación que pretenden imponer algunos diputados.
1: Sí.
3: Tan bacanas las palabras de la hermana Licarayén.
1: Sí. Yo al final creo que esta discusión tiene un zanjazo... Y yo creo que irreconciliable en esta discusión, que no puedes tener una bancada unificada de derechas que rasgan vestiduras con este tema de escucha su corazón, pero tienen cero participación en las votaciones para los niños que están abandonados, ¿cachai? Que no comen, ¿cachai? O sea,
3: el mismo tema de la delincuencia.
1: Tal cual.
3: Estamos haciendo algo por las infancias de por qué están entrando en la delincuencia.
1: Ah, tú hiciste algo, eres un vándalo, no te voy a dar ningún beneficio social porque te odio, porque eso es lo que soy yo. Pero me enteraría una guagua y me da lo mismo. Eso es sagrado. Pero una vez que nazcas, te fuiste a la chucha, no voy a hacer nada por ti.
3: Exacto.
1: Entonces,
3: no tiene sentido.
1: De acuerdo, por eso yo no puedo entender que estos proyectos de ley sean siquiera uno tema, que puedan llegar a una cámara baja, porque no se sostienen ni siquiera desde la bancada en la cual se emiten. Es como, no sé, muy raro, muy, muy extraño. En fin, bueno. FIFA estableció duración del show de medio tiempo en la final del Mundial. El organismo informó a las federaciones de Argentina y España que dicho espectáculo va a tener 17 minutos de extensión.
2: ¡Qué lata!
3: Me van a enfriar los jugadores.
1: Para salir todos tiesos, weón.
2: ¡Qué lata! Dejen el fútbol como estaba, loco. Sí.
3: Yo estoy súper de acuerdo con eso. Sí, yo creo que se mezclaron peras con manzanas de una
2: totalmente
3: forma innecesaria. Estamos transformando el fútbol en un show innecesario. Que no sé por qué no se hizo tal como se hace siempre al inicio.
1: Estados Unidos, Donald Trump, eso.
3: Pero
1: es el único.
3: Bueno,
1: sí, sorry. No.
3: Esperemos.
1: Yo prefiero hacer directo.
3: No,
1: esto
3: sí, obvio que fue.
1: Tiene nombre y apellido: Donald J. Trump. Te puedo apostar la vida que fue una condicionante para que pueda prestar
3: al
1: país.
3: Imagínate que eso dicen que se supone que va a salir como en la foto oficial del ganador del mundial.
1: Sí, yo podría dar mi brazo derecho, weón, de que él dijo ya vengan a hacer su mundial, pero tiene que pasar esto, si no, no.
3: Ay, en fin. Lo único que voy a decir es que yo, desde el lado del fútbol, totalmente estoy en desacuerdo de un show de medio tiempo, pero eso no quita que yo no quiera ver a mis BTS.
1: ¿Van a estar ahí también?
3: Van a estar ahí. ¿Y sabes qué pasó hoy día? Estrenaron un video nuevo y está terrible bueno.
1: ¿Está buenardo?
3: Sí, porque hace muchas comparaciones a cosas que de videos anteriores. Está muy bueno, está muy bonito, yo creo que te gustaría, caleta. Está solo en Spotify, así sí, disponible por ahora.
1: Estás como video de Spotify.
3: Sí, pero va a salir pronto en YouTube.
1: Me gusta.
3: Está hermoso. Así nos vamos a quedar con eso.
1: ¿Cómo se llama?
3: Normal.
1: Normal de BTS, aquí le pongamos en serio.

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3: Ya, mis papi, tenemos más Pongámonos Serios, pero en la próxima media hora tenemos una entrevista.
4: Sí, vamos a estar hablando del Trading Car Fest Chile 2026, que se viene dentro de poquito. Usted es un experto.
3: Sí, vamos a estar hablando de los coleccionables. Estuve hace poco en un torneito, volví a las pistas.
4: ¿De cuál de todas?
3: De One Piece.
4: Ah, ya.
3: Sí. Así que Mateo abrió una carta a 120 lucas, si no falla.
4: ¿Qué?
3: No falla, así que...
4: Mateo me va a abrir los sobres de las PC especiales que lleguen de BTS, si es que pasa.
3: Pero yo no lo hago para que me haga la carta cara, lo hago para saber si es virgen o no. Se sabe. Esa es ley. ¿Tú sabías eso, no?
4: ¿Qué cosa?
3: Que la suerte abunda en la gente que no ha visto el ojo de la papa.
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0: es la temperatura en los 40.
1: 10 grados.
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1: Ya, amiga, es hora de hablar de dinero. De oro.
2: De dinero, sí, de inversión. Sí.
1: De inversiones. Más estable, riesgosa igual, sí.
2: Yo me arrepiento de tantas
1: pero más lucrativa.
2: Cosas en la vida. Como una de esas, a ver.
1: Yo le voy a hablar.
2: Sin lugar mis cartas Pokémon.
1: A todas las mamitas que alguna vez, a niños de, bueno, de mi edad, en aquella época, cuando les botaron sus cartas Pokémon, bueno, ahí se fue a la universidad, las casas, que para casa.
2: No, debo decir algo, mi mamita nunca me las botó, porque ella decía que eran muy caras. Mi mamita me hizo cuidar. Mi mamita fue una visionaria.
1: No, pero siempre está esa mamita, mira, ya el Tomasito no las ocupa y se las pasan a la sobrina y llegan todas mojadas. Bueno, para eso está Rodrigo Lillo, que nos viene a hablar del Trading Fest Chile.
2: ¿Ah? ¿Cómo estás, Rodrigo?
3: Bien, ¿ustedes?
1: Bien, tú, amigo. ¿Cómo estás?
3: Bien, gracias por la invitación.
1: Hoy por hoy un trader, ¿ah?
2: Ah.
1: Sí.
2: Voy a entender un poco de esto del Trading Fest, que se viene dentro de poco, pero también entender desde tu perspectiva como todo este fenómeno que últimamente siento que ha crecido igual, N. Ahora, con Tomás se maneja en el asunto, pero igual a mi percepción siento que en los últimos años como que hubo un boom de todo esto.
3: Claro. Bueno, sí, justamente... yo soy de la generación de Pokémon cuando esto salió.
2: Claro.
3: O sea, cuando salieron las primeras cartas yo tenía 11 años. Mi idea de negocio fue comprar cartas. Y al Portal Lion en ese tiempo comprar y Charizard a 3 lucas.
2: Sí.
1: Lo vendía,
3: claro, yo vendía el doble que YouTube y así era un montón de plata. Y bueno, como todas las modas pasó. Y yo creo que el año 2020 hubo un revival bien fuerte con la pandemia. Ahí salió el Rubius por España, Logan Paul en Estados Unidos, y esta cuestión empezó a subir. Básicamente la gente quería revivir la nostalgia de ese momento. Uh-huh. Y bueno, empezaron a subir todo el precio. Entonces las cajas de PSET y las primeras ediciones empezaron a subir de una manera, yo diría, escandalosa.
1: Sí, o sea, supongamos como para que una mamá o un papá que esté en el auto en este momento.

0: También han salido algunas aplicaciones, está TCG Match,
1: sí,
0: que son parte del mercado chileno, que están buscando soluciones a este tema. Porque claro, de repente te querés vender una carta, pero vale 4 millones de pesos y...
2: Claro.
0: Y bueno, no sé si recuerdan, pero hace no mucho tiempo también un atentado,
1: sí,
0: contra una chica, contra la Camila,
1: sí,
0: que tenía una colección de 6 millones y lamentablemente perdió su vida. Entonces, sí, también está llamando la atención de cómo tenemos que abordar este tema y creo que hay que hacerlo de manera responsable.
1: ¿Y acá puede ir cualquier persona a vender sus cartas? ¿Cómo es la modalidad?
0: Mira, tenemos más de 50 tiendas hoy día inscritas. Lo cual también es un récord, nunca se había hecho un evento con esta cantidad de tiendas, van ilustradores, uh-huh, y vamos a tener zonas de intercambios. Uh-huh. Si la persona quiere ir con su carpeta, mientras sea una carpeta no hay problema, no,
1: claro,
0: no, no, que lleguen cinco, pero que lleguen su carpeta y pueden intercambiar, tenemos sillas y espacios para eso, tenemos también la zona de food truck donde se pueden instalar. Uh-huh. Bueno, y son dos días, así que la idea es que puedan tradear ahí con tranquilidad. Y algo bien, bien importante, que una de las cosas donde más hemos invertido nosotros es en seguridad. Entonces, después del lugar, claro, después del lugar y todo lo que tiene que ver con el stream y todo eso, la seguridad viene justo después. Uh-huh. Porque queremos que la gente se sienta a sus anchas,
1: sí,
0: y el fondo sienta que es un evento donde estamos mirando, protegiendo y queremos que se haga de forma sana.
2: Esto igual puedo comprar cartas.
0: Es que,
2: Que funciona como esos videos de Instagram, sí, que yo de repente veo así como, tal, oh, me gusta esa carta, ¿cuánto vale?
1: Pero es que tú igual puedes hacer trading entre visitantes, pero tú tienes ahí tiendas especializadas, porque usualmente, o sea, igual no quita el hecho que de repente siempre aparece esa persona que en su carpeta tiene cartas, weón, así que tú decís, pero
2: ¿qué
1: está pasando? Pero en general esas cartas las pilláis en tiendas, ¿cachai? Entonces ahí tenéis la posibilidad de ver a la tienda cuáles son sus colecciones, y las tiendas también entran en este espacio de compra-venta, ¿cachai? Como que también quieren comprar tus cartas a precio de tienda, porque para ellos es un negocio. Pero de repente, claro, por repente yo cuento mi experiencia. Por ejemplo, yo en un momento acumulé, gracias al Mateo, que tiene una suerte impresionante, acumulé varias cartas de Pokémon que estaban en un buen precio. Como yo tampoco me dedico al coleccionismo, sino más a jugar, yo dije, tampoco estoy en este negocio de esperar 2-3 años para que sigan subiendo, había buena plata. Pero ¿cuál es el problema? Que realmente tenés que estar trabajando como con 5, 6, 7 personas distintas por carta. Y a veces mejor que llegar a una tienda, te agarran todas las cartas, exacto, te dicen, te pago tanto, y es un puro pago en un puro lugar, en un puro momento. Eso igual está bueno, ¿cachai?
2: ¿Por qué las K-Popers no nos podemos organizar así para las PC, sí, por favor? ¿Sabes que ese mercado necesita una regulación urgente en este país a nivel mundial?
1: Pero quizás hace falta más ruido.
2: Pero puede ser. Porque yo de verdad admiro mucho ese mercado por lo mismo. Porque yo, cuando tomas cuenta, no, que esta carta y la miramos y en el mercado vale tanto, yo digo... Que es de coleccionismo, ¿cachai? Sí, este otro mundo también es de coleccionismo, pero no hay una regulación como la que tienen ustedes.
1: Y sabéis que se manejan parecido. Yo con las cosas he ido aprendiendo, sí, porque tení PC y hablando de BTS, ¿cachai? Están los rostros, pero no son todas iguales. De repente un Jungkook mirando para otro lado es más raro, ¿cachai?
0: Claro.
1: Se abre menos, por ende es más cara. Igual que un TCG. Y tienen su... Claro. Ocupan las mismas carpetas.
0: No, y es muy loco porque también los influencers van haciendo que esto explote. Por ejemplo, salió un Bulbasaur hace poco del los Fierce Partners, que es una de las conexiones nuevas. Y sale un Pikachu chiquitito atrás, como en el bosque, que emula como el Pikachu de Game Boy.
2: Entonces, no.
0: Eso hizo que en un momento se fuera a las nubes, después vuelven a bajar y bueno, y así está. Entonces...
2: Porque igual hay otra cosa, yo sé de gente que compra cartas Pokémon porque son bonitas.
1: Sí, po.
0: Además.
2: Sí.
1: O gente que colecciona solo
2: entrar a este mundo.
1: Un tipo de Pokémon, por ejemplo, no sé, pues el Mati que lo conocemos acá, el fotógrafo,
2: ¿sí?
1: Él colecciona Eevees, por ejemplo.
2: Ya.
1: Entonces tiene un montón de Eevees, ese Pokémon.
2: Genial.
1: Permite mucho eso igual.
0: Claro.
1: Así que yo siempre recomiendo ir a estos lugares si eres activo para ampliar tu colección o vender, pero de repente de verdad hay gente que tiene botadas sus cartas como en un lugar que ni siquiera están en mal estado, sino que están olvidadas. De repente no sabes si salís con 200 lucas de algo que tú pensaste que no te estaba generando ningún activo, y de repente vas y te das cuenta, bueno, es un buen lugar para ir a deshacerte de esas cartas.
2: Esto se viene el 1 y 2 de agosto en el Centro Cultural Estación Mapocho. ¿Hay que pagar entrada?
0: Sí, está a 8,000 pesos la entrada con recargo.
1: Sí.
2: Bacán.
0: Creemos que es un muy buen precio porque además, no sé si vieron, pero parte de nuestro itinerario incluye a No Relax Shop. Él es un influencer de Estados Unidos, sí, pero en verdad él es boliviano. Uh-huh. Y la verdad, queremos potenciar también su presencia en el mercado latinoamericano. Y claro, estamos también, no solamente va más allá de una convención de cartas, o sea, no solamente vamos a comprar y vender, tenemos torneos, tenemos un Destination Event de Magic.
2: Bacán.
0: Vamos a dar 3 millones a repartir. Y mira, en Magic.
1: ¿Qué formato van a jugar?
0: Modern.
2: Ah,
1: Yo podría ir.
0: Sí.

0: Sí, pues.
1: Anda, no,
0: sí.
2: Y justo juego Modern.
0: Sí. Sí, lo hicimos porque, bueno, lo queríamos hacer en un solo día.
2: Qué maravilloso que no sea Commander, weón.
0: Sí, no, es que es eterno.
2: No, eso no es Magic, pero bueno.
1: Bueno, las discusiones son otras casquetas.
0: Y claro, estamos dando 3 millones a repartir. Los 8 finalistas van al regional de Buenos Aires, se agarran un cubo para allá. Y además que Magic no juega en Estación Mapocho desde el 2020. Hace 25 años. Sí, pues. Entonces también queremos darle Magic, que finalmente fue el TCG que empezó todo.
2: El rey de los TCG.
0: El rey. Sí. Queremos darle su sitial. Ahora, estamos hablando de que es un público que en general es 25 para arriba. Sí, es un público más serio. Pero también vamos a tener un side event de Pokémon. Uh-huh. Y se quería anunciar también que no lo hemos puesto en las redes, pero Big Bang, que es el distribuidor oficial de Pokémon, va a estar haciendo los first steps, que son los primeros pasos, sí, que básicamente enseñarles a jugar a personas que no saben.
1: Entonces, ¡qué bacán! Sí. ¿Sabes por qué me gusta eso? Porque a mí se me olvidó cómo jugar.
2: Puede ir, po.
0: Y ha cambiado, sí, además.
1: Imagino, sí, ¿no? Con los años han pasado.
2: Sí. Oye, me emocionaste con lo de Modern. Yo estoy medio retirado de Magic porque están todos jugando esa cuestión de
0: Commander.
2: De Commander, y yo soy jugador longevo, o sea, yo juego desde, te diría, Apocalipsis.
1: No, después
2: me retiré, po, pero es un lindo juego, Magic. Qué bueno que tengan premio, weón.
0: Sí.
2: Sí. Sí, me digo One Piece ahora porque está más.
0: Claro, de hecho, ahí One Piece estamos viendo el tercer torneo que queremos que se haga, es de One Piece. Sí. Estamos ahí finalizando los ajustes, pero en el fondo queremos que haya TCG para todo.
1: Sí.
0: Nos encantaría Mito y Leyendas, pero ya empezamos a perder, nos falta espacio.
2: Sí,
0: pero lo bueno es que va a ser un evento donde la gente va a poder ir a jugar y jugar harto.
1: No, y lo bacán es que igual tienen como todo bien como ordenado. Yo creo que de repente para nosotros, personas sobre 20 y tantos años, como que igual uno sabe que va siendo súper responsable, sí, en precio y valores, pero de repente puede pasar que van a ir papás con sus hijos, con sus hijas, y a lo mejor van a decir, ¿pero en serio esa carta vale eso? Claro, como, sí, que me imagino que va a ir con la seguridad de que sí va a valer, es lo que vale, lo que el cambio, todo. Como esas cosas son buenas también.
2: Sí.
0: Claro, es que justamente ahí, bueno, estamos hablando de la regulación de las cartas. Lo bueno es que hoy día, si es que alguien tiene en cuenta esa carpeta olvidada, sí, en el armario de la mamá, sí, pues, hay aplicaciones. Entonces está, sí, TCG Player, que es una que ocupa mucha gente, y afortunadamente nosotros logramos hacer una alianza con Collector, que es una aplicación canadiense, que la gran ganada que tiene Collector es que tú, cuando escaneas la carta o buscas la carta, la puedes, porque además tú encuentras la carta suelta, o como le dicen raw, sí, que es como la carta cruda, uh-huh, que a cierto precio, o gradeada. Y no todas las aplicaciones tienen para el gradeado. Entonces, sí, por colecto, puedes ver gradeado en PSA, que es la más famosa, en, sí, B, que está en CGC. Y de esa manera, podéis tener súper, en 5 minutos, podéis empezar a tener tu colección ya más o menos valorizada. Y queremos que se súper entrete. Queremos que se siga potenciando. Yo sueño con que Jalamito y Leyenda entre colector. Sí. Y también, algo que no está muy regulado son las cartas en español.
2: Sí.
0: Por ejemplo, Pokémon, las cartas en español te las castigan a la mitad de precio, pero no hay nadie que lo diga. Sí, es un poco el acuerdo que hay. Entonces, si hay un recorte de Pokémon, según lo que han dicho, y probablemente van a haber más cartas en español en el mercado, y va a ser importante ver cómo se hace esta regulación. Sí, y ojalá que, bueno, entre las aplicaciones chilenas y las extranjeras, podamos tener eso también bien
1: marcado.
2: Como somos los latinos, weón, le demos más valor a una carta en inglés.
1: No, porque está español en el mercado mundial. Igual con esta conversación me duele más todavía mi cabeza, porque pienso que yo tenía carta en inglés.
2: Sí, po. Y en Magic es al revés, pues en Magic, sí, una carta, por ejemplo, buena, si está en japonés o en un idioma más difícil para obtener,
1: imagino,
2: es más caro, po. Pero acá no, po. Acá como que inglés. Todo, sí, sobándole el lomo a Trump. Dios mío.
1: Ay, por Dios. Oye, pero ya saben, Trading Fest Chile, 1 y 2 de agosto en el Centro Cultural Estación Mapocho. Toda la información en los40.cl y las entradas a la venta en Portal Tickets. Sí, acá está. Así que eso, po. Oye, muchas gracias, Rodrigo,
2: por venir a visitarnos. Muy bueno. Muchas gracias, amigo.
0: Muchas gracias a ustedes. Nada, se pasaron.
2: Esto es Sheeran, así Sam, aquí en Pokémonos Serios.
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1: Faltan 2 minutos para las 7.
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1: Oye, tenemos tendencias. Tenemos este nuevo término que nunca en la vida escuchado, el meteo tsunami. ¿Qué es lo que es un meteo tsunami? Te digo al toque. El inusual fenómeno que arrasó y destruyó casas en el Biobío durante el sistema frontal. Déjame buscar acá la información. El director del Magister en Medio Ambiente y Desarrollo Sustentable de la Universidad Mayor, César Matar, explicó que el meteo tsunami es una ola de gran tamaño, pero que se produce por perturbaciones atmosféricas, fuertes vientos, y lo que estamos enfrentando actualmente en Chile es justamente eso.
2: Cacha, que tú hablabas del Biobío. En CNN Chile hay una entrevista con el alcalde de Penco, que es Rodrigo Vera, y él explicaba que esto fue mucho más fuerte que el tsunami del 2010.
1: Heavy. Bueno, es que por los vientos y todo, sí, po.
2: Se refería a los desastres provocados por la marejada y por el sistema frontal que afectó 80 viviendas y 12 de ellas con pérdida total. Qué heavy.
1: Estoy viendo acá justamente, bueno, obviamente el valor destructivo que tiene es bien grande. Y los vientos tienen mucho que ver, pues, porque le otorgan fuerza al movimiento del tsunami. Bueno.
2: Yo lo que te puedo informar ahora es que hay dos alertas SAE por aluvión, así que solicitan evacuar sectores en La Cruz, en Valparaíso y en Los Vilos. Yo la verdad es que una de las zonas que igual me preocupa harto, obviamente dentro de las 10 regiones que están afectadas, sí, bueno, lo que pasa por ejemplo en el norte chico es de verdad da miedo, como sí, que recordemos que la última vez que pasó algo de verdad hubo aluviones, sí, o alud, entonces como que es súper complejo porque no son zonas de alta cantidad de milímetros de lluvia.
1: Sí, y no son zonas que tienen como los recursos suficientes como para sobreprepararse, ¿cachai?
2: Exacto, entonces igual es bien complejo. De acuerdo a la información que tengo acá, hay casi 460.000 hogares sin luz eléctrica. La región de Valparaíso es la mayormente afectada, con casi 231.000 clientes sin servicio. Así que para que estén atentos a toda esa información, recuerden que todo eso lo pueden ver a través de la SEC, y siempre estar atento a las redes sociales. Igual es peludo porque tenés que cuidar el coso más esto de que te dure la batería en el teléfono cuando se te corta la luz. Porque otro
1: correcto,
2: atado.
1: Correcto.
2: Pero esperemos que no sea tan complejo y que quienes lo estén pasando mal tengan una solución pronta ante lo que va a ocurrir.
1: Horror, de verdad que muy triste.
2: Vamos a cambiar radicalmente de tema.
1: Yo no entiendo esto, la verdad, lo vi.
2: Yo creo que es mentira.
1: Es totalmente, o sea,
2: yo creo que es parte de algo como que, ¿qué va a pasar ya? ¿Qué película nos van a mostrar?
1: Mira, voy a citar lo que estábamos hablando al principio del tema de las guías y todo. Hay guías que son súper difíciles de ver y hay otras que son que rayan en lo ordinario.
2: Ah, ¿tú dices que es todo ordinario?
1: Es ordinarísimo, weón. Es súper ordinario, weón. Sorry que te lo diga.
0: ¿Puedo adivinar? Pues yo no he visto la noticia.
1: Ajá.
0: El de la cuestión del techo, ¿no?
1: No, no, no, James.
2: Ah,
1: Frank.
2: No.
0: Porque
2: no,
0: para mí eso fue ordinarísimo.
2: No. La excavadora arriba del techo.
0: Una retroexcavadora arriba del techo.
1: Sí, también lo es.
0: Ya sabía desmentirlo todas las redes sociales.
2: No, pero esa no es. No, este es James Franco.
1: James Franco, que agarró su computador y que dice que dio algo que no puede explicar y todo, y como que al final sale como un alien.
2: ¿Te cae mal James Franco?
1: No, me cae bien, solamente que cuando vi aparecer este como extraterrestre en el computador, yo dije, o sea, weón, con la IA actual que hay ahora, de verdad, ¿eso llegaron? Como se nota que es falso, weón. De verdad que como que yo, de verdad, yo quise creer. Bueno, obviamente esto viene todo en un marco de que se está intentando defunar también el hombre, entonces
2: la verdad
1: estuvo bien desaparecido por lo mismo.
2: Caleta.
1: Harto rato, como en 2019, que no se veía nada de él.
2: No, está, pero perdidísimo.
1: Pero claro, como que al final sale como un alienígena, como que sube y baja.
2: Sí, muy random. Sí,
1: bien, muy random. Pero bueno, yo creo que
2: tiene señales, tenía un ET más real.
1: Mucho mejor, sí. Pero yo me imagino que tiene que ver con alguna película, algo así.
2: Puede ser, si yo
1: aparte
2: que
1: recordar que Hollywood trabaja como por ciclos, ¿cachai? Como ya empezaron a salir estas películas como media sci-fi. El proyecto Hail Mary, esta última de Spielberg. Entonces me imagino que ahora vamos a volver al ciclo extraterrestre, viaje al espacio. Yo creo que
2: allá. Sí, hace rato que está como perdido eso. Sí. Estamos en el terror ahora.
1: Tal cual.
2: Encuentro yo.
1: Sí.
2: Bueno,
1: sí,
2: ahora creo. Estamos modo la odisea. Sí, peleando donde vemos la vemos en IMAX.
1: Ah, datos. ¿Datos? Si quieren verla acá en Chile, la Odisea.
2: ¿Solamente en dos cines?
1: O sea, en dos, pero en realidad uno.
2: Ah, chuta, ¿cuál es el más bacán?
1: Es el de Mall Plaza Egaña, porque el de Mall Plaza Egaña tiene IMAX láser, por ende lo puede proyectar en 4K.
2: Buen dato te mandaste.
1: Y el otro, que es el de Plaza Vespucio, solo es 2K, porque no es láser. Aún así, ambas cortan la imagen original.
2: Sí, porque creo que es aún más grande.
1: Exacto.
2: Imagínate, sí, cómo la corta el otro.
1: Lo más cercano que tenemos nosotros los chilenos para ver la Odisea como se concibió es en Perú, en Lima o en Buenos Aires.
2: Pero este, que hay gente que está viajando para ver la película.
1: Yo creo que igual vale la pena. Yo creo que...
2: Oh, sí, cada quien se gasta la tal lo que quiere.
1: Considerando que tampoco es un viaje tan caro para un tipo que es fanático del cine.
2: Un fin de semana, comí rico, te arrancas.
1: De un día para otro, ¿cachai?
2: Pero sí, pues que es una película bastante esperada.
1: Sí.
2: Hay gente que decía, basta con. Dejen de no pedir spoilers si el libro se cree hace cuántos años.
1: Porque
2: no
1: supone que igual acá tiene como la visión de. De esta persona, Christopher Nolan. Hay hartas películas que uno puede ver como para endulzar quizá el contexto. Puedes ver Troya de nuevo. Troya.
2: ¡Qué buena!
1: Muy buena Troya con Brad Pitt, te va a dar contexto. Hay otra, oh, se olvida cómo se llama, bueno, pero trabaja Ralph Fiennes.
2: Yeah.
1: Que, bueno, Odiseo, que en las traducciones actuales se le conoce como Ulises.
2: Ah,
1: tú sabes que la Odisea parte y Troya es parte del viaje de Odiseo, ¿cachai? Odiseo sale de su casa, ahí mata a Medusa, tiene toda esta historia galante, llega a Troya y después él tiene que volver a su casa.
2: Sí.
1: Y se demora años, ¿cachai? Creo que Penélope se llamaba la esposa, se me olvidó. Y ella lo espera durante muchos años porque ella era la mujer. Porque ella era la mujer más bella de la zona. Entonces eso también es otra película, porque él llega y ella está casada, ¿cachai? Entonces es un drama.
2: No.
1: Yo tenía dos películas, se olvida cómo se llama la de Ralph Fiennes, pero son dos películas que están dentro del contexto de la Odisea que te pueden ayudar.
2: Yo estoy con FOMO porque como hablaron tanto que el IMAX, entonces ahora tengo FOMO, no encuentran entrada en el IMAX.
1: No, y si buscáis en el IMAX de Plaza Egaña, tenéis como para...
2: No, venga, y pues si la quiero ir a ver el fin de semana.
1: No, está cagada, ya busqué. Son 4 funciones por día y las únicas que quedan son las que están así como enfrente de la pantalla, ¿no? Quedan...
2: No, olvídate.
1: Sí.
2: Ahora, yo debo decir que una vez vi una, no al frente de la pantalla, estaba un poquito donde en el otro cine.
1: Ajá.
2: En el Vespucio, ¿me dijiste?
1: Sí.
2: Ya, ahí, ¿no es cierto que uno como que sube una escalerita, donde parte la escalerita? Y una vez vi una película ahí en IMAX.
1: Ya.
2: 10 de 10, pero ahora debo decir que era una película distinta, porque era el concierto de J-Hope.
1: Ah, bueno,
2: J-Hope in the Stage.
1: Más cerca,
2: está más inmerso en la película.
1: No, acá tenéis que estar lejos.
2: Sí.
1: O sea, lo digo sin ánimo de que suene, pero es la pura realidad, o sea... Yo busqué y solo están las filas que son para los discapacitados, ¿cachai? Que son esas filas que están adelante.
2: Sí, adelante, de hecho adelante. Ya están mal ubicadas así.
1: Y yo no entiendo, una cosa es ser discapacitado, otra cosa es que no, es no tener sentido de cine, o sea...
2: Entonces, penca esa cuestión.
1: No las usan ni ellos esas zonas.
2: Pero es penca porque, claro, se ha promovido tanto que la película la tenéis que ver. Porque han visto que hay como videos que muestran la cantidad de corte que hay en una pantalla normal, corta caleta
1: mucho,
2: la imagen.
1: Mucho,
2: porque
1: mucho.
2: Para quienes no sepan, Nolan la grabó como en un formato IMAX como muy cuático.
1: Sí. Es la primera película de ficción que se graba enteramente con cámara IMAX.
2: Claro, y la grabó en estas cámaras con la cinta, ¿cachai?
1: Sí.
2: Tuvo que mandar a hacer una cuestión para proteger la cámara, que pesaba como 180 kilos, una cuestión estúpida.
1: Para que la gente lo entienda, hay una... Cuando uno ve películas en IMAX, muchas veces lo que tú ves es una grabación que se hace con cine estándar, que en digital se hace como una especie de exportación o masterización, que lo deja como en una calidad IMAX, ¿cachai? Pero es como una calidad IMAX digital. Esto es calidad IMAX nativa, de cinta, ¿cachai? Entonces, claro, tiene otra calidad de imagen y todo. A pesar que, por lo que contaba Nolan, cuando se terminaban las grabaciones, y una vez que se terminó el montaje de la película, lo primero que se hace es llevar eso y se digitaliza el tiro. Pero como bien dices tú, eso va con un corte.
2: Claro.
1: Porque no existe un formato digital que agarre todo ese tema gigante. Es una película, es raro porque es como para arriba. Es como un cuadrado,
2: sí,
1: para arriba.
2: Cuadrado.
1: Sí. Entonces, eso.
2: Se hace lo que se
0: metidísimo.
2: Puede.
0: Yo veo películas. Como, salió como lo antiguo.
1: Lo antiguo.
0: Yo veo películas.
1: Yo veo películas. Quiero hacer una chiquilla, pero otra no la veo.
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2: Oh, tenía un dato del... tenía un dato de la Odisea, perdón. Es que ustedes cachan que no sé, para. Es que yo no sé quién actúa en esta película. Yo me estoy enterando ahora quiénes actúan en la película.
1: Ah, ya. Yeah.
2: No, ahora me enteré que salía la Zendaya, Anne Hathaway, Robin Pattinson, la cuestión. Ya, el asunto es que, no me acuerdo a quién interpreta Anne Hathaway, pero no se podía ver nunca cansada. Entonces la trasladaban para todos lados en helicóptero.
1: ¿Quién puede ser?
2: No sé. Pero así de diva como Sabrina Carpenter.
1: No se puede ver nunca cansada. Hugo, me pillaste, buen...
2: No, porque era como una reina, no sé quién interpreta, ya me pierdo yo.
1: Puede ser Penélope igual.
2: Quizás es Penélope, sí. No se puede ver nunca cansada.
1: Voy a ver quién es.
2: Así como Sabrina Carpenter, nunca cansada. Ya, pero espérate acá que te presente, porque esta es Beth Kemp, el asiento 1.5.
1: Hermosa canción.
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1: Amiga, ¿tú sabes qué cosas son más grandes que Ariana Grande? Los nombres de sus canciones. Que son por ahí.
2: Ay, quiero puro verla en vivo. Sí. ¿Cachaste que dice Salva la fue en vivo?
1: ¿En serio?
2: Sí.
1: Oh, qué bueno.
2: Sí, todo cerca.
1: ¿Sabes qué? Un buen junte.
2: Sería bueno. Sí,
1: sí. Las veo juntitas.
2: Ay, decretemos de que venga. Pero por ahora nos quedamos con su más reciente canción, Hate That I Made You Love Me, en el puesto número 20.

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0: es la temperatura en los 40.
1: 10 grados.
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3: Amiga, tengo librazo de TJ Klune.
4: A ver.
3: Mira, bajo mi piel. En la primavera de 1995, Nate Cartwright lo ha perdido todo. Sus padres han muerto, su hermano mayor no quiere saber nada de él y lo han despedido de su trabajo como periodista en Washington, D.C. Mira, periodismo ahí. Sin nada más que perder, regresa a la cabaña de verano de su familia a las afueras del pequeño pueblo montañés de Roseland, Oregon, con la esperanza de encontrar un nuevo rumbo. La cabaña debería estar vacía, pero no lo está. Dentro lo espera un hombre llamado Alex y con él una niña extraordinaria que se hace llamar Artemis Darth Vader. Muy pronto, Nate entiende que debe tomar una decisión, dejarse arrastrar por los fantasmas de su pasado o luchar por un futuro que jamás imaginó posible, porque la niña especial y fuerzas oscuras están acechándola, dispuestas a hacer lo que sea con tal de controlarla.
4: Mira, interesante.
3: Me gustó, está muy bueno.
4: Oye, 7:36, si es que alguien nos quiere decir cómo está la calle, cómo está la situación en su casa, que nos mande un audio al más 569-5879-2865, porque están reportando de que hay hartas problemáticas a esta hora de la tarde, tanto en las calles de Santiago como en otras ciudades, así que ahí nos manda su mensajito, ¿ya?
3: Me dijeron que Gran Avenida del Norte está con harta inundación.
4: Cacha, por eso, por lo mismo, ahí para que nos deje su datito al WhatsApp 40, por mientras nos quedamos con musiquita.
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0: harta información dando vuelta ya. Por un lado, tenemos que Camino Melipilla presenta varios tramos con acumulación de agua entre el sector de Avenida Lo Espejo y Padre Hurtado. En la imagen que yo veo y ustedes no, situación de Camino Melipilla con tres poniente está, pero la embarrada. Roberto Cáceres acaba de enviar al grupo del equipo de los 40 una foto hermosa de SoSafe, donde prácticamente no te podés mover.
1: Lleno de inundaciones, sobre todo Quilín, Macul, Ezequiel Fernández.
2: Mire, yo me acabo ahí de meterme a internet buscando unas cositas y me topé con un video de una camioneta andando en este General Velázquez.
0: ¿Ya?
2: ¿Te paso nivel?
1: Ah, sí, lo cacho.
2: Claro, iba. Mira, tampoco es que la camioneta fuera como a toda velocidad, pero yo siempre he dicho, General Velázquez tiene estas cuestiones que son como unos tragaluces arriba.
0: Ay, esa cuestión sí, que se transforma en pista electrónica.
2: Claro, y que lo que pasa es que eso también de alguna manera interfiere con el suelo. Entonces el conductor no vio que en justo en la pista, que era la pista izquierda, había como una poza de agua, ¿cachai? Entonces, claro, pues fue a cierta velocidad y el agua lo hizo deslizar y se fue contra la muralla de contención.
0: No.
2: Ahora, se ve que el accidente no fue así como de gravedad, pero fue accidente igual. Entonces, tengan cuidado, sobre todo en esa autopista.
0: Está tan mal hecha.
2: Y muchas veces los puentes uno no ve bien el piso, no sabe si hay acumulación de agua o no. Así que si se va a meter a un paso a nivel, precaución.
0: Ay, animo para el Walker Martínez. Sí. Para el paso a nivel.
1: Todavía me acuerdo de ese pobre Mazdita chiquito.
0: Sí, te tengo otro paso bajo nivel.
2: Dele nomás.
0: Puña Maquena en Peñaflor tiene tránsito suspendido entre Torillo Larraín y el concejal Eduardo Yáñez debido a acumulación de agua, así que opte por alternativas. También Irarrázaval entre el sector Bustamante y Diagonal Oriente presentan acumulación de agua. En la imagen, la situación de Irarrázaval con Manuel Montt, pura agua. Porque convengamos en algo, al menos yo lo que vi en la comuna de Providencia, yo sí vi trabajos previos.
2: Sí.
0: Doy constancia de eso, pero ¿saben cuál fue el problema?
2: ¿Cuál?
0: Recordemos que el día antes hubo un viento que botó, terminó de botar todas las hojas que quedaban.
2: Sí.
0: Y eso prácticamente no le dio tiempo a nadie para terminar de recoger las últimas hojas que quedaban. Y eso debe estar tapando
2: las
0: mucho
2: cañerías,
0: de las cañerías, ¿cachai?
2: Sí, ¿cómo se llaman los colectores de agua?
0: Exacto, entonces, pucha, yo me imagino que muchos municipios también hicieron su pega, pero lamentablemente ocurrió este. Yo me imagino que vieron los videos que habían. Yo acá ni me di ni cuenta, pero unos videos que llegaban miedo al viento.
2: No, tremendo. Fuera. Ahora, independiente que la municipalidad haya hecho su trabajo, que me alegro que lo hayan hecho. Al final igual la casa de uno. Entonces,
0: si tú
2: estás viendo que independiente que la Muni vino y
0: no, igual tenés que hacer tu
2: y no fue suficiente y estás viendo que los colectores de agua están llenos, bueno, toca salir nomás y empezar a despejarlos, porque si no después el problema es de uno. Bueno, esas son las cosillas que.
0: Te tengo algunos más actualizados.
2: A ver.
0: Por acumulación de agua en cruce de camino Tiltil Polpaico, sector paso a nivel ferroviario por aumento de caudal estero Tiltil. No transiten a ese punto, dice esto.
2: Sí.
0: De una. Y también, ojo con quienes transitan por camino del volcán hasta el sector cordillerano de San José de Maipo, porque hay acumulación de nieve.
1: Vengan, en
0: el sector
1: ojo ahí, Gabriel, por favor.
0: Sí, de hecho, por temas turísticos, no vayan. Yo sé que es hermoso el cajón del Maipo Nevado. Yo conocí el cajón del Maipo así. Pero no es momento de ir.
2: Era mejor ir antes. O sea, me refiero, no sé si se entiende lo que voy.
0: No, voy a ir después, cuando pase todo este frente, claro, de mal tiempo. Pero vaya ahora.
2: En el cajón del Maipo hay unos domos preciosos que son súper aislados. Este frente se sabía. En volada era cosa de ir antes, nomás pues te quedabas unos días antes, considerando quedarse el temporal allá.
0: Eso. Claro, no, pero pensé. ¿Cachai?
2: Pero ir ahora es peligroso.
0: No, lo hagan, no lo hagan. Sí. Excepto que vivan por la zona, obviamente.
2: Tal cual.
0: Tengan ojo ahí con los servicios disponibles de red movilidad en su aplicación. Sí. Pero yo sé que a veces no todo el mundo tiene el celular a mano, pero sí.

0: sus cositas, porque uno nunca sabe cuándo se corta la luz.
1: Tal cual.
0: ¿Por qué no estáis conversando?
1: Con nuestro chat.
0: Conversas con todo el mundo menos conmigo. Ahí. Y siempre haces lo mismo, conversas con gente.
1: Perdón, perdón, es que estaban ahí. Me gusta que tenemos el equipo de los 40, están todos preocupados si tienen luz o no, sobre todo nuestra jefa. Yo creo, nuestra jefa está preguntando. Nuestra jefa está preguntando, oye, ¿todo bien? ¿Todos tienen luz? Porque ya sabe que se le va a cortar, está viendo a quién.
0: Ay, que eres pesado.
1: Está bien, es inteligente.
2: Está vengando.
1: Es inteligente, está viendo.
0: Siquiera está en Chile.
1: A ver quién. Ah.
0: No, si no está acá.
1: Está bien igual.
0: ¿Tú cacháis que si el domingo gana Argentina, la Marti va a estar celebrando con los argentinos? En más, le deberíamos pedir videos para
1: ¿verdad?
0: Palista.
1: La vamos a trabajar.
0: La vamos a trabajar.
1: Sí.
0: ¿Sabes qué?
1: Tocó nomás.
0: Nada,
1: tocó
0: que estás preguntando si hay luz o no. Te cargo, Martina.
1: Yo pensé que estaba viendo dónde iba a lavar la ropa, dónde cargar el teléfono.
0: No, no.
2: Explorando un posible corte de luz.
1: No. Oye, Tomás, ya que dijiste que en tu casa hay luz,
0: no sea,
1: te cuento.
0: No, sí, te puede pasar a ti. Y Daniela, yo hubiera andado igual de bañitas.
1: Ya. Sí, verdad, cierto.
0: 7:48. ¡Oh! A propósito de la final del mundial.
1: ¿Verdad?
0: Madonna va a estar ahí.
1: Esta Madonna, ¿cuál es la canción?
0: Esta es esta 4 Minutes con Justin Timberlake.
1: Ah, verdad.
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2: Yo sé que las prioridades del país están en otra cosa. Ajá. Tenemos que cuidarnos, ayudar, abortar. Si viene un perrito en la calle, pucha, ayúdenlo. Ayuda a las personas en la calle también. Tratemos como de ser bien humanos. Pero yo no voy a soltar mi lucha. Llevamos 15 días sin saber de BTS y el Nacional.
1: Capaz que ahora se le inunde, ¿qué pasó con el pasto?
2: ¿Qué va a pasar? ¿Y sabéis que por qué me acordé? Porque ¿sabéis quién estaba viendo hoy día en París a BTS?
1: ¿Quién?
2: Emmanuel Macron. Emmanuel Macron. Su señora. Que yo sé que su señora tiene una obsesión con J-Hope. Yo lo tengo ahí. Lo tengo ahí. Cuidado.
1: Leo.
2: Pero hasta subió un una historia, un reel. Emmanuel Macron, el presidente de Francia, subió un reel que estaba ahí viendo a BTS. Y acá nosotros negándole el pasto.
1: Ella fue la que casi le pegó, la que supone que le pegó a Macron en un avión.
2: Ah, sí.
1: Qué buen video, así. Qué buen video. ¿Cómo sí, que no eres J-Hope?
2: Creo que era talla.
1: Sí, yo creo.
2: Creo que en verdad estaban tonteando.
1: Sí.
2: Se vio muy mal. Ya, pero bueno, yo sé que son cosas random, pero hablando en serio, cuídense. Si no tienen que salir, hoy día no salgan.
1: Guárdense.
2: Hoy día el día como ajetreado y con temas. Sí. De hecho, estábamos hablándolo recién con Roberto, donde muchas fiestas se están suspendiendo.
3: A mí me suspendieron, por ejemplo.
2: Sí, sí. Ya mañana va a seguir lloviendo, pero va a controlarse la situación.
1: Sí, un día en casita está bien. Exacto. ¿Sabes quién no va a estar en casa? Yo.
2: ¿Dónde vaya a ir?
1: Voy a hacer stream para acompañar a la gente en sus casas.
3: Me gusta. ¿Ah?
1: Así que vamos a estar a partir de las 9:15 en twitch.tv /tomas el amigo.
3: Sí. Espérate, un jueguito de miedo.
1: Mira, podríamos jugar un jueguito de miedo o el Meca Camilo en este ideal para la...
2: Sí, también, para reírse,
1: para escondernos por ahí. Así que va a estar muy bueno. Vamos a conversar, música, por supuesto. Así que para que vayan allá.
2: Me parece. Ya, puchillos.
1: Eso pues, bien, cualquier cuídense. Cosa, @tomaselamigo está el link directo.
2: En Twitch.
3: Eso, nos vamos para allá.
1: Sí, Twitch, en Instagram. En Instagram dejé el link a Twitch.
3: Excelente.
1: Eso pues. Nos vemos.
3: Buen fin de mi gente.
1: Chao, chao.
3: Chao, chao.
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4: Faltan 3 minutos para las 8.
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17: 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En invierno el frizz aumenta por los cambios de temperatura, la calefacción y la falta de hidratación. 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